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Yuclenis Torres en tu radio y lo prometido es deuda, así que estoy lista para ponerte a ganar un par de boletos y que vayas a disfrutar conmigo de Melina León en privado el próximo jueves 30 de julio. 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

0: 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Feliz martes, Tampa Bay, por aquí Juglenis Torres. Y te cuento que el International Plaza Mall sigue creciendo. El centro comercial anunció 7 nuevas tiendas, incluyendo Edit y la primera galería de Romero Brito en la ciudad. Además, prepara una remodelación con nuevos restaurantes, áreas al aire libre y espacios de lujo.
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Feliz martes, Tampa Bay, por aquí Juglenis Torres, llevándote la mejor música, así que espero que te la estés disfrutando. Y ya llegó tu parte favorita, por supuesto, la del buzón caliente. Te puedes comunicar conmigo, dejar el mensaje que tú quieras a través del 813-819-0971. Te lo repito, 813-819-0971.

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1: Ah, 12 discípulos. 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

0: 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Yuglenis Torres en tu radio, llevándote la mejor música y lo último en noticias del espectáculo. Y te cuento que Anuel AA vuelve a encender las redes sociales. El cantante aseguró que fuera de su círculo cercano y de figuras como Bad Bunny y Karol G, ningún artista está a su nivel en la música urbana. Además, confirmó que su esperado álbum Real Hasta la Muerte 2 será lanzado este año. Sus declaraciones ya generan polémica y miles de reacciones entre los fanáticos.
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Yuclenis Torres acompañándote y aprovecho de saludar a todas las personas que están en sintonía a través de la aplicación La Música. 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
1: 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Yuclenis Torres llevándote la mejor música en este martes de Taco Tuesday. Y oye, tengo buenas noticias para Tampa. Y es que un estudio de Wallet Hub la ubicó como la mejor gran ciudad de los Estados Unidos para comprar una primera vivienda. El informe destaca su mercado inmobiliario, empleos y calidad de vida, aunque los precios y las tasas hipotecarias siguen siendo un reto.

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0: 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Yuclenis Torres en tu radio, llevándote la mejor música. Y oye, la Cámara de Comercio Hispana de Tampa Bay te invitan a su Back to School el miércoles 22 de julio. Eso va a ser de 5 a 7 de la noche, así que anota la dirección. 8201 West Waters Avenue, 8201 West Waters Avenue. Allí, decenas de familias van a recibir mochilas, útiles escolares y recursos para que los estudiantes comiencen el nuevo año escolar con todo lo necesario.
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0: 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Yo, Glenys Torres, en tu radio. Y te cuento que la cantante Becky G prepara una nueva etapa musical. La cantante anunció su quinto álbum de estudio titulado Baraja Bendita, que llegará el 14 de agosto. Como adelanto, presentó su sencillo Patrona, una canción con la que muestra una versión más fuerte y auténtica, mezclando sus raíces latinas con nuevos sonidos.
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Yuclenis Torres en tu radio. Y oye, te cuento que el nuevo Sol 97.1 y la Cámara de Comercio Hispana de Tampa Bay te invitan a su Back to School el miércoles 22 de julio de 5 a 7 de la noche. Así que anota la dirección: 8201 West Waters Avenue. 8201 West Waters Avenue. Allí decenas de familias van a recibir mochila, útiles escolares y recursos para que los estudiantes comiencen el nuevo año escolar con todo lo necesario.

0: 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Yuglenis Torres en tu radio y presta mucha atención porque esta semana aumentan los patrullajes en autopistas y carreteras como parte del Operation Southern Slowdown. Las autoridades estarán vigilando el exceso de velocidad y la conducción agresiva. Así que recuerda respetar los límites y manejar con precaución para evitar multas.
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1: 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Feliz martes, Tampa Bay, por aquí Juglenis Torres, llevándote la mejor música, así que espero que te la estés disfrutando. Y ya llegó tu parte favorita, por supuesto, la del buzón caliente. Te puedes comunicar conmigo, dejar el mensaje que tú quieras a través del 813-819-0971. Te lo repito, 813-819-0971.

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0: 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Yuglenis Torres en tu radio, llevándote la mejor música y lo último en noticias del espectáculo. Y te cuento que Anuel AA vuelve a encender las redes sociales. El cantante aseguró que fuera de su círculo cercano y de figuras como Bad Bunny y Karol G, ningún artista está a su nivel en la música urbana. Además, confirmó que su esperado álbum Real Hasta la Muerte 2 será lanzado este año. Sus declaraciones ya generan polémica y miles de reacciones entre los fanáticos.
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1: El nuevo Sol 97.1, el líder en variedad y diversión en Tampa. Duclenis Torres llevándote la mejor música en este martes de Taco Tuesday. Y oye, tengo buenas noticias para Tampa. Y es que un estudio de Wallet Hub la ubicó como la mejor gran ciudad de los Estados Unidos para comprar una primera vivienda. El informe destaca su mercado inmobiliario, empleos y calidad de vida, aunque los precios y las tasas hipotecarias siguen siendo un reto.
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Y oye, la Cámara de Comercio Hispana de Tampa Bay te invitan a su Back to School el miércoles 22 de julio. 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Allí, decenas de familias van a recibir mochilas, útiles escolares y recursos para que los estudiantes comiencen el nuevo año escolar con todo lo necesario.

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0: 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Y te cuento que la cantante Becky G prepara una nueva etapa musical. La cantante anunció su quinto álbum de estudio titulado Baraja Bendita, que llegará el 14 de agosto. Como adelanto, presentó su sencillo Patrona, una canción con la que muestra una versión más fuerte y auténtica, mezclando sus raíces latinas con nuevos sonidos.
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2: Bueno, ella llega directamente desde Carolina, Puerto Rico. Vivió 18 años en Jacksonville, pero de allá se acaba de mudar aquí al área de la Bahía de Tampa. Lleva unos mesecitos viviendo ahí en el área de West Chase. Ella está sola, soltera y no anda solicitando. Dice que es alérgica. Es nuestra queridísima María, y María trabaja en Recursos Humanos. María, buenos días.
3: Buenos días.
4: Hola, María linda. Oye, qué inteligente, ¿eh? Jacksonville, Tampa. Tampa es más lindo.
2: Mil veces, oíste.
4: Tampa es más lindo.
2: Hiciste una buena decisión.
3: No, Jacksonville es bonito también.
2: No, no es más lindo que Tampa.
4: Deja que le tomen más cariñito a Tampa. Llevas unos meses aquí, vas a ver.
2: Deja que tú veas las playas de aquí, sí que son otro nivel con R. ¿Oíste? Deja que te tiren esas playas de ahí, de Pinelas, todo. ¡Ah, oh, qué belleza! ¡Qué belleza!
4: Pero bueno, entiende que llevas en el corazón a Jacksonville porque estuviste muchos años ahí, pero bueno, Tampa te va a robar el corazón también, vas a ver.
2: Mira, y a la que consigas un novio aquí en el área de la Bahía de Tampa, chica. Mira, ahí es que cuando te pongas ese traje de baño y te vayas para ir para Redington Beach, Indian Rocks.
4: ¿Ah?
2: Oh, God. Oh, my God, ya se lo están usando ya.
4: Ok, tranquila, María, tranquila, vamos a comenzar, reina. Pregunta número uno. Dime dos condados del área de Tampa Bay que empiezan con P.
3: Pinelas.
2: Ajá. Pasco.
3: Y Pasco.
4: Claro, muy bien.
2: Está recién llegada, pero ya sabe, viste.
4: Oye, cuéntame, ¿qué forma tiene Italia en un mapa?
3: De bota, una botita.
4: Ajá, una bota. Muy bien.
2: Lo mío que ha viajado el mundo.
4: Reina, ¿en qué área de Tampa Bay quedan los outlets?
3: En
2: Pasco.
3: ¿Pasco?
2: Sí, mira. Papolín, pónsela ahí, chico, ahí, rápido, como sabe esa mujer.
4: Ya, Papolín, dice que no le estés ayudando. No,
2: bueno, y es que ya está recién llegada.
4: Papolín, dice que no le estés ayudando. Yo no tengo, yo quiero que te ayuden, reina, pero Papolín lo tengo aquí. Al ladito
2: Papolín,
4: mío,
2: papi, no, por Dios.
4: Y me empieza con sus cosas.
2: Bueno, ahí me acaba de textear, mira, hasta el manager me textió, me dijo, manda, oye, Nandi, estás ayudando a la gente.
4: A mí también me manda saludos, de esos saludos que con el dedo en medio y así, o sea, no. Okay,
2: pasa,
4: vamos,
2: jefe,
4: a seguir.
2: Hay que ayudar a la gente.
4: Dime, ¿cuál es el nombre completo del Hard Rock en Tampa?
3: Ay, Dios mío. Seminole Hard Rock Hotel y Casino Tampa.
4: Yes, ¡muy bien!
2: Mira, señor, aprendan de María, que está recién llegadita aquí, y mira.
4: Mira, nuestro jefe que viene de camino debe estar bien contento que dijiste el nombre correcto.
2: Sí. Ahí le molesta cuando lo dicen mal.
4: Pues es que así hay que decirlo bien. Oye, ¿cuál es el... Siguiente pregunta, reina. ¿Cuál es el planeta de los anillos?
2: Ahí no te puedo ayudar, yo soy medio bruto en eso.
4: No, hombre, Nandi tiene más de 10 años escuchando esta pregunta y todavía.
3: Saturno,
4: todavía.
3: Es
4: sí,
3: Saturno.
4: Es Saturno, claro,
2: esa mujer,
4: que sí.
2: ¿Viste cómo es? No, porque yo de momento digo, no, Marte, Uranus, tú me entiendes, y me vuelvo loco.
4: No, el tuyo. Oye, vamos a...
2: ¿Qué pasó? ¿Por qué? ¿Qué pasó? ¿Qué yo dije?
4: Nada, vamos con la siguiente pregunta.
2: Yo dije...
4: Mira, en México le decimos cajero automático, en Puerto Rico le dicen ATH. Que significa ajá, a toda hora, uh-huh, ¿cierto?
3: Ajá.
4: Ahora, ajá. ATM, ¿qué significa por sus siglas en inglés?
2: ATM, dale, dila ahí, que tú sí sabes.
4: A ver, te ayúdala.
2: No. Es que el jefe me acaba de enviar un mensaje por ahí.
3: Automatic Teller Machine.
4: ¿Ya? Es automated, tomato, tomaro, es la misma cosa.
3: Teller Machine.
2: Ahí está.
4: Automated Teller Machine.
2: No te equivoques con María, que María sí sabe.
4: María. Ok, vamos con la siguiente pregunta, María.
3: Ay, más preguntas.
4: Sí, mi amor, son 10. Son 10, reina, ya casi.
2: ¡Toma!
4: ¡En
2: la cara!
4: Ok, mi amor, vamos con la que sigue. Frankenstein, ¿era un monstruo, cierto o falso?
3: Ay, Dios mío.
2: Yo creo que sí.
3: ¿Qué te puedo decir?
2: Pues 3, no sé, dime tú.
4: Dos.
3: Frankenstein, él era un científico. Frankenstein fue la criatura que él hizo.
4: Exactamente.
3: Hizo Frankenstein.
4: Exactamente. Frankenstein no era el monstruo, era el que creó el monstruo.
2: Yo me pongo caigo ahí.
4: Dime cuál es la calle menos favorita que tú tienes de Tampa Bay.
2: ¿Qué no te gusta?
4: ¿Qué menos te gusta, mi amor?
3: La Hillsborough, el tráfico.
4: Te desespera.
2: Sí, ¿no te gusta esa?
4: Sí, hay veces que el tráfico. Sí,
2: tienes razón, tienes razón. Créemelo, que sea.
4: Ahora repite conmigo, reina número 9. Parangaricutirimícuaro.
2: Ay, madre.
3: Y a diablo. Parangatirimícuaro, ya está.
4: No, ya. Te faltó una sílaba. Dame. Te faltó una sílaba. Y por último, hoy es martes con MD.
2: M. Ay, Dios mío. María.
5: Dios mío.
4: Martes con MD.
3: María.
2: Pero ¿qué lo pensaste tanto?
4: Yo creo, María sí sabe, pero le caíste bien a Papolín porque te daba más tiempo, María. Y yo no tengo control de eso, y eso está muy bien, porque contestaste 9 de 10. La única que no pudiste decir bien fue Parangaricutirimícuaro porque te faltó una sílaba, pero no pasa nada. Tú sí sabes.
6: Pensaba que descubrí.

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0: audio que nos dejaron, ¿verdad?
1: Este testimonio de sí, dolor.
0: Que fue el mismo que utilizamos para la terapia, pero es mejor que ustedes lo escuchen, porque a lo mejor puede ser que yo no supe dar un buen...
1: No, tú no supiste. No supiste, sí.
0: Fue una porquería lo que di. Claro. Una senda porquería.
1: No olvidemos qué pasó.
0: No pasó entonces.
1: Haz de cuenta.
0: Ah, bien. Escuchen el audio. Mientras tanto, mientras lo estás escuchando, piensa que tú hubieras hecho lo mismo que este hombre, porque ahora mismo le está costando el matrimonio a él, ¿de acuerdo?
1: Él está arrepentido, dice, no hubiera hecho si hubiera sabido que me iba a costar el matrimonio.
0: Escuchen lo que nos dejaron a través del 813-819-0971. Zúmbala ahí, Papolín.
2: Hola, Nandy y Cristi, ¿cómo están? Soy Paco. Les escribo porque tengo un gran problema y necesito que me ayuden. Resulta que el domingo pasado, mi mujer me dijo que teníamos que ir a Miami porque es el bautizo de uno de sus sobrinos. Yo le dije que era imposible que nos fuéramos porque era el juego de México y yo no me lo podía perder. Era un juego único y quería verlo en mi casa, a gusto, tranquilo. Y si nos íbamos, me iba a tocar ver el juego en carretera y no sabemos si había señal. Entonces le insistí que yo me quería quedar y ella decidió irse. Cuando regresó el siguiente día, regresó totalmente seria, me desconoce, no me quiere hablar, no me responde.
0: Pobre hombre,
2: le pregunto.
0: Abusado.
2: Intenté abrazarla y se quitó. Oh. Está muy molesta, está muy triste, dice que le fallé. Me dijo hace unas horas que quería el divorcio. Y yo de verdad me siento triste, me siento frustrado, porque si yo hubiera sabido que ir a ese bautizo de su familia me iba a costar mi matrimonio, no, pues por supuesto hubiera dejado de ver el juego de México, pero yo no lo vi tan grande, no lo vi tan que hacer. Ahora no sé cómo compensar esto, no sé cómo contentarla, tal vez se le pase, tal vez no.
0: Parece que se le cortó ahí, se acabó el tiempo. Pero ¿sabes qué? Mira, primeramente, mi pana, echa para acá, un abrazo. Ven acá, un abrazo, echa para acá.
1: No hay nadie aquí. No, dejen pobre muchacho, oigan, pues no se burlen de él, ¿cómo va a ser? No, ya no nos va a llamar nadie, hombre, ¿cómo va a ser? No, pobre muchacho, se nota que está desesperado y está arrepentido. Uh-huh. Que yo pienso que no debería de estar arrepentido y la que está exagerando es la mujer.
0: Bueno, yo te digo, ahí sí que me la pusieron bien dura, porque soy yo, estoy en una, ¿cómo se llama? Mi equipo, el cual yo sigo, que de chiquito, que...
1: No, no es tu que, país.
0: Caramba, y de momento viene y se le antojó a este familiar, ¿entiendes? Se le antojó el familiar de que...
3: No, y que es el bautismo del muchachito, tú sabes.
0: ¿Qué fue? ¿Qué dijo que era un bautismo? ¿Era? Dijo este Cristi.
1: Sí, era un bautizo. Sí, pero eso se organiza con tiempo de anticipación. Ahora, nadie sabía que México iba a jugar ese día. Me imagino cuando ellos organizaron ese bautizo. No sé, yo pienso que ella está exagerando y que ese hombre es un buen hombre. Porque está bien preocupado y hasta dice, si hubiera sabido que esto me iba a costar mi matrimonio, no hubiera ido.
0: Él nunca se imaginó.
1: No me hubiera quedado.
0: O sea, él nunca se imaginó de que la esposa iba a tomar... ¿No será que ella estaba cansada de él y anda buscando excusas también? Porque caramba, yo no lo veo tan grande tampoco.
1: Está fuerte.
0: Yo no lo veo tan grande. ¿Qué tú tienes que decir, Tina?
4: No, ¿cómo? Pobrecito él.
0: Si tú fueras él, ¿tú hubieras hecho lo mismo? ¿Hubiera tomado otra decisión?
4: No, tú sabes que es que él tiene que conocer a su esposa. Y sí sabía que su esposa se iba a poner así, ¿sabes? Él tenía que conocerla.
0: Y irse con ella.
1: Ahora, no. En su defensa, él sí me imagino que la conoce, pero nunca la ha conocido en este tipo de circunstancia.
0: Ya estaba mayor.
1: Porque México no, porque México pues nunca había llegado a unos octavos de final o hace mucho tiempo que no llegaba.
4: No,
1: entonces
4: pero
1: él no había pasado por esta situación.
0: Para mí que ya, como ya han pasado tantos años juntos, ya está cansada de él.
4: No, pero era fin de semana. Yo fuese hecho, ¿qué fuese hecho yo? Me voy un día antes, planeo ver mi juego tranquila y después voy al bautizo. O no. Antes voy al bautizo y me voy temprano porque voy a ver el juego.
0: Para mí que yo creo que ya, como ya han pasado tanto, ya tienen hijos, están cansados, lo mismo. Entonces ya, ¿tú sabes qué? Esta es mi excusa para buscar.
5: Uno nuevo, uno nuevo, uno nuevo, uno nuevo.
1: Aquí sí, fíjate que no voy a estar tan en contradicción contigo, ¿eh? Es que se me hace muy raro que ella esté tan enojada y casi divorciada por esa cosa. Por esa cosa. La situación.
0: Pues déjame decirte algo. Yo creo que ella ahí como que se le fue la vida un poquito. Pues caramba, está bien. Yo entiendo un bautismo que... ¿Qué te puedo decir? Pero de ahí a tú hablar de divorcio, lo dice literalmente ahí, sí, en el audio.
1: Y ese audio
0: al menos envió, que el tipo no está exagerando.
1: No, ese audio lo envió la semana pasada.

0: las mismas. O sea, ha pasado ya más de una semana y media y ella sigue igual de enojada.
1: Hola por aquí, buenas. ¿Tú qué tienes que decir en cuanto a esto?
2: ¿Mm? ¡Saludos!
1: ¡Saludos! ¡Cookie! ¡Saludo! ¿Dónde está Cookie?
0: Risa.
1: Ay, el diablo. Dime, brother.
2: ¿El diablo de qué?
0: No, nada, nada. ¿Qué pasa, calabaza? Cuéntanos.
1: Mira,
2: es Willy.
1: Sí, yo sé.
3: A ti te sobaban el plátano maduro.
1: Willy, te sabemos. Cuéntanos, Willy, papu.
0: ¿Qué, Willy?
1: ¿Qué tú tienes que decir, Willy?
0: ¿Willy bien
2: no,
0: o Willy
2: nada,
0: mal?
2: Yo no estaba pendiente del tema ni nada, bro.
1: Oh, no. O sea, Willy, pero ok, quédate ahí y escucha en lo que hablamos con la próxima persona, ¿ok, mi pana? Hello por aquí, ¿con quién hablamos?
0: Me Willy mal esto.
1: Dime, Willy.
0: ¿Qué pasa, Cubi?
1: Mira acá, mira, ok, ya tú escuchaste la historia, ¿verdad? Este muchacho decidió quedarse en la casa mirando el mundial porque México jugaba. Resulta de que la mujer se fue para Miami, para el bautismo de la familia, y él se quedó, decidió no ir. De ahora, ella le ha hablado hasta de divorcio. ¿Qué tú harías en una situación como esa?
4: Bueno, primero que todo, Nandy, tú pudieras, por favor, hacerme el favor de tomarle el pulso hoy a Cristi, porque qué extraño.
1: De acá, chécate,
4: Cristi. Sí, está viva.
1: Echa para acá, Cristi, echa para acá. Dale, tócate el brazo. Dale para acá, dale la cámara, bien. Dale el pulso, dame la mano acá.
4: ¿Está viva?
1: Sí, está viva. Está caliente, oye, hasta caliente está.
0: Tocaste los audífonos, ridículo. Nandy no toca cabello ni nada, resulta.
4: Qué extraño que Cristi esté de parte del hombre. Qué milagro que no se le hubiese
0: muerto. Ay, whatever, bye. Cuélguenle.
1: Dale, Cubi. Y aquí que mi Willy mal. Mira, Willy mal, entonces, ¿qué tú tienes que hacer? ¿Qué tú haces en una situación como esa? ¿Tú hubieras hecho lo mismo que él? ¿O qué tú harías ahora para convencer o compensarla? Dime.
2: Se fue para allá, Miami, hay que dejarla,
1: Durán, hay que dejarla, papá. ¿Está bien? Estás loco. Sí, señores, Willy. Yo no sé lo que está, le están echando el agua aquí en Tampa, pero algo está pasando. Antes de pasar a la próxima línea, me dice que tienes por allá gente que está escribiendo a través de el TikTok.
5: Yariel dice, oye, pobre hombre, si deja el refri abierto, lo dejan también.
1: Oh, sí, es verdad. Dime, ¿cómo que se llama él?
5: Yariel,
1: ¿tú no crees que yo, tú no piensas igual que yo? Que es que ella está cansada de lo mismo y anda buscando ahora
6: uno nuevo.
1: ¿Tú crees? Escribe ahí también. ¿Tú me entiendes? ¿Qué más? ¿Otro más?
5: Randy dice, la esposa ya se cansó de él, anda mirando otros horizontes.
1: ¡Ah! Te lo dije. Te lo estoy diciendo, mi hermano.
0: Sí, yo también estoy pensando eso.
1: Ah, para que tú veas.
0: ¿Cómo vas a tú a poner en riesgo tu matrimonio?
1: Claro.
0: Por un juego de
1: No.
0: De México, de soccer.
1: No, pero.
5: Eso dice Ivette. Ivette dice, que esté brava y no le hable, lo entiendo, pero que llegue a pedir el divorcio, exagerada.
1: Eso es pretexto. Que
0: yo,
1: oye, no me equivoco, apúntalo por ahí, mi pana, si se divorcia nos llama, ¿viste? Porque yo creo que ella anda, mira.
0: Muchacho.
1: Por aquí. Muchacho. Cuéntanos tú qué tienes.
2: Oye, buenos días, Nandy Cristi.
1: Ahora quieren venir a salir
0: en las redes.
1: Cuéntanos. Otro más.
0: Ay, de esas risas malévolas.
1: Dime.
2: Papi, a ese tipo le dijeron, no es lo mismo ver un chorizo en el sartén.
1: Ajá.
2: Que te ensalten el chorizo.
1: Mira. El diablo. Duro. Pero aquí tenemos a Mr. Jorge. Jorge, cuéntanos, mi pana, ¿qué tiene que decir?
7: Jorge. Es cruel.
1: ¿Cómo es?
7: El empieza diciendo que me la han puesto dura.
1: Ajá.
7: Eso, Nandy, no se ha puesto.
1: No, es que la verdad, tipo, se la han puesto bien dura ahí. ¿Tú crees que no?
0: No, Papolín se la puso dura.
1: Qué envidioso tú eres.
0: Eso usualmente eso pasa.
1: Qué envidioso.
0: Se la pone difícil, mal pensados.
1: Mira, me imagino.
0: Sí, es cierto, para mí que se envidian, Andy. Dicen, sí, a mí.
1: Él dice, ¿y por qué? ¿Y a mí dónde me dejan?
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Oye, me vienen cambios para las escuelas de Pinela. Son unos cambios que a lo mejor te gusten, puede ser que no. Pero todo eso te lo vamos a contar en solo minutos. 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

0: 20 minutos para diferentes conciertos como el de Karol G, por ejemplo. Creo que también decía Don Omar, ¿verdad? También, y Chayanne, algo así, una cosa espectacular.
1: Muy bien.
0: Y estos boletos que vamos a estar regalando desde temprano va a ser cada 20 minutos. Pero si te los quieres ganar, tienes que ir a nuestro privado en vivo.
1: Y muy importante, las personas que han ganado ya sus boletos, sus entradas, que pasen a recogerlas, tienen hasta el próximo viernes para recoger sus entradas. Si no pasan a recoger las entradas, quiero que sepas que cuando llegues allí no digas, oh, pero mira que yo me las gane, porque no te las van a dar. Tienes que pasar a recogerlas porque son entradas físicas. No te las van a enviar por email. Muy importante que pases a recoger tus entradas. Después no llegues para acá molesto. Mira, pero ¿qué pasó? ¿Qué no? No. Tienes que pasar a recogerlas. Tienes hasta el próximo viernes para que las recojas, ¿ok? Nuestro privado en vivo, 30 de julio. Quedan 2 semanas y un día. Es lo que resta para eso. Okay. Óyeme, vienen muchísimos cambios aquí para el condado de Pinellas. Ahora cuando para este nuevo año escolar. Y entre ellos... van a prohibir las gafas estas inteligentes que están de moda.
0: Muy bien.
1: Y eso es caro. Ven acá. ¿Quién tiene? Buenos días, Tina. ¿Quién tiene esa gafa? Yo no he visto a nadie que tenga una gafa de esa. ¿Tú las has visto?
0: Yo he visto personas que la tienen. Y me da cosita porque tú no sabes cuándo sí, te están grabando y cuándo no.
1: Eso digo
0: que
1: yo.
0: Que están lindas. Son unas Ray-Ban que se ven lindas. El modelo, el marco. Sí, son Ray-Ban.
1: Oh, wow.
0: El marco, el frame, lo que, como le digan.
1: Sí.
0: Es bien lindo, es súper nice y se ven bonitas. Lo único que a mí personalmente no me gustan es que tú puedes ver las camaritas hacia los lados.
1: Pero,
0: se notan, pero ellos, o sea, pueden estarte grabando y tú no te das cuenta.
1: Pero tú, ¿usted no cree que eso es ilegal? Para mí, yo encuentro que eso es ilegal. Porque para mí, yo lo veo así porque tú vas a mi casa, si tú vas a mi casa y yo tengo una cámara, por ley, yo tengo que tener un sign. Por ley, yo tengo que tener un sign. Igual que si tú tienes cámaras en tu casa, tú tienes que tener un sign, porque si algo sucede, no puedes utilizar eso en una corte. Entonces ahora te digo yo a ti, o sea, tú tienes que ponerte un pecho, algo que en tu pecho que diga, oye, estoy grabando. Así es, hay que llevar las cosas al extremo.
2: No, bueno, yo pienso que eso es una buena idea para cuando tú estás en un concierto y no sé, Bad Bunny está enfrente de ti y no quieres tener el teléfono porque es una pérdida de tiempo tener tu teléfono y ahí es cuando tienes los lentes.
1: Okay.
2: Pero así, para el diario, no me gusta tanto.
1: No.
2: O sea, si vas a grabar, qué sé yo, un viaje o algo así, como.
1: Pero que va a haber gente. Estás grabando personas sin la autorización de ellos.
2: Sí, pero al final del día también.
0: Con el teléfono.
1: Exacto. No, pero un concierto es diferente. Pero si tú estás ahora. No, no es lo mismo porque tú estarías apuntándola a la cara y tú estás hablando conmigo. Yo no sé si no me estás grabando.
0: No, a lo que dice Tina es de que, por ejemplo, si vas en un viaje y estás caminando por las calles de Barcelona, entonces traes tus lentes.
1: La gente tiene la opción de hacer así.
0: Estás grabando estás grabando la calle como si estuvieras con el teléfono.
1: Sí, no, pero cuando tú estás con un teléfono y la gente hasta te lo puede hasta decirte, no me grabo o hacer así. Cuando tú estás con las gafas, la gente no sabe.
0: Pues sí, no saben, pero no sé si se
1: puede estar grabando.
0: Puede que no sea ilegal porque eso se está vendiendo muchísimo.
1: Por eso te digo, yo creo que eso tienen que investigarlo un poquito más. Y otra más también es cuando tú estás hablando, te están grabando y sin tu autorización. Porque tú no sabes, vuelvo y repito, si te están grabando. ¿Ah? Pues, ¿me entiendes? A mí me gustaría saber, ¿quién tenemos por ahí? Ya tenemos a alguien ahí.
0: Hola,
1: hola, buenos días.
3: Laurita.
1: Laurita.
0: ¿Cómo están? Bien, ¿y tú, Laurita? ¿Cómo estás? Buenos días.
3: Buenos días. Mira, yo tengo las Ray-Bans. Y quería comentarles que sí, que cuando tú estás grabando, sí se ve, sí se nota. Esas mismas camaritas prenden una lucecita blanca.
0: Ajá.
3: Y mientras estás grabando, esa lucecita está prendida.
1: Ok, muy bien, pero ven acá.
3: Y que puedes tirar fotos, puedes oír música, y como tienen inteligencia artificial, un ejemplo, estás en un lugar, y si desafortunadamente no hablas el idioma, o no sabes en el menú qué es lo que hay, tú le dices a Hey, mira, por favor, ¿me puedes traducir el menú? Y te traduce todo el menú a español, a inglés, a lo que necesites.
1: Muy bien.
3: En una conversación presente, es decir, actual, también te puede traducir mediante estás conversando todo lo que te está diciendo esa persona.
0: Pero ¿cómo te traduce, Reina? ¿Dónde te pone la traducción?
3: Todo. Tú le hablas porque es inteligencia artificial. Tú le dices, hey, Meta, estoy teniendo una conversación en español. Necesito que me traduzcas todo en griego, por ponerte un ejemplo. Yo me las compré, una porque son muy, muy, muy buenas. Al tener inteligencia artificial, cuando yo me voy mucho de viaje, pues me traduce el menú, estoy viendo un monumento. Por ponerte un ejemplo, estoy frente al Coliseo. Le digo, hey Meta, por favor, dime toda la información que puedas adquirir frente al monumento en el que estoy ahora mismo. Y te dice, mira, tú estás frente al Coliseo, que se construyó 67 años antes de Cristo, y empieza a darte toda la información.
0: Oye, disculpa la ignorancia aquí de nosotros tres, que además de ignorancia, pobreza, ¿verdad? de nosotros tres, cuando te traduce, tú tienes que traer tus AirPods puestos, ¿cierto?
1: Eso tiene una bocinita ahí atrás.
0: O con la bocina.
3: Tiene en las mismas gafas, las paticas de las gafas, tiene la bocina.
0: Sí. Y si se escucha bien, por ejemplo, si estás en un lugar turístico, ruidoso.
1: Perfecto. Oh, wow. Ok, la pregunta.
3: Se escucha bien porque está
1: y no. Ok, mi amor, la pregunta que yo tengo para ti es: ok, pero tú le notificas a las personas que tú estás grabando, si tú vas caminando o estás parado en un sitio y hay personas que están hablando, tú estás grabando todo lo que esa gente dice. ¿Me entiendes? Y recuerda que es una violación a los derechos.
3: Sí, esa parte te la entiendo. Pero en el caso, las personas que tienen ese tipo de gafas no la tienen para ir grabando todo. Inclusive, ella tiene como una memoria de que solamente puedes grabar máximo, en el momento, 3 minutos. Es decir, la mayoría de las personas que lo tienen es para cosas así como viajes, están en un lugar y, por ejemplo, en un parque con los niños y no pueden estar pendientes a los niños y al teléfono y graban, porque graban 4K.
1: Ok.
3: Graban unos videos espectaculares.
1: Si no me imagino.
3: Estás de viaje y no quieres, tú sabes, gastar la batería.
1: La pregunta que tengo, ¿cuánto cuestan esas gafas?
3: Ellas tienen varios precios porque está la versión 1, la generación 2 y la generación 3 y la última generación que salió ahora que cuestan $800.
1: ¡Ay, mamá!
0: $800.
3: Pero ya eso es otra, ya esa generación, tú sabes, es nueva, cuesta mucho más porque cuando tienes puestas las gafas tienen como, como si cuando estás mirando en el cristal, tiene como una, como si fuera en realidad virtual.
1: Sí, como una pantalla, así que
3: pantallita, exacto.
1: Bueno, mi amor, muchísimas gracias. Viste, gracias por llamar, gracias por compartir
0: gracias,
1: con nosotros.
0: Reina.
1: Ok, pero anyway, de eso estaremos hablando yo creo que más adelante, créemelo, porque esto es un tema bien largo.
0: Me gusta.
1: Ok, largo. Y lo otro también que van a, de los cambios que van a surgir en las escuelas de Pinela son con las bicicletas eléctricas. De aquí en adelante no puedes dejarlas dentro cargando, no las puedes cargar dentro y cuando llegues al portón de la escuela, tienes que llevarla en la mano hasta el rack, ¿ok? Son algunos de los cambios que vienen, así que eso es lo que está pasando. Ahora, si tú tienes la, ¿cómo se llama? Las gafas estas inteligentes, como acaba de decir, mencionar este de Tina, si vas a un concierto de Bad Bunny, pues mira, ahí puedes grabarlo, como ahora. Ahora mismo graba radio, ¿ok? Que dice el nuevo soy, nos los envía.
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0: estamos de cumpleaños en el día de hoy, pero antes te recuerdo que a las 7:10 minutos de la mañana llega Sabes o No Sabes con 4 entradas para que vayas a disfrutar de nuestro privado en vivo con Melina León. Y pendiente, porque estoy esperando que me dé la confirmación, Cristi.
1: Ya, ¿qué pasó?
0: Si nos da la confirmación, esa tú no la sabías,
1: No te lo creo.
0: Sí.
1: Cuéntame.
0: Mira, si me dan la confirmación, puede ser que nos den un par, unos cuantos boletillos. Ajá. E invitar personas que lleguen aquí. Todavía no lo hagan. Deja esperar que me den el ok. ¿Ok?
1: Bueno, pero...
0: Para que lleguen aquí y les vamos a dar 4 entradas.
1: ¿Y si quieren llegar antes de ir al trabajo?
0: Tengo que esperar que me den el ok. Todavía estoy esperando en el departamento. Porque ya quedan bien poquitas, lo que pasa. Quedan bien poquitas. 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Porque tienes hasta el próximo viernes. Si no pasas a recogerlas, después no puedes llegar allí, pues no te van a dejar entrar. ¿Ok? Muy importante que tengas tus entradas. Recuerda que eso es... Noche de...

0: bien bueno.
1: Te quiero ver a ti, a todas las chicas que trabajan aquí, a todas las mujeres que nos escuchan, todas esas personas que estos pasados viernes han estado llamando, pidiendo sus canciones de despecho favorita y cantándolas ahí a pulmón abierto.
0: No te equivoques, los hombres también.
1: Sí, sí, claro, claro, definitivo.
0: Aquí, y para prueba cada viernes.
1: Sí,
0: ahí va. Despechados. O sea, el despecho no discrimina.
1: Yo creo que después que hagamos esto, esto lo deberíamos hacer como que una vez al mes después de esto, porque está interesante. Hay que ver cómo se va a dar este próximo 30 de julio. Recuerda, pero muy importante que si ya te ganaste tus entradas, que pases a recogerlas.
0: Va a estar bien buenas.
1: O Rice and Beans and Chicken.
0: Sí, no te quedes fuera.
1: Pero a las 7:10 minutos de la mañana llegas, sabes o no sabes, con 4 más para ti.
0: Donde ayer fue el All-Stars Game de béisbol, ¿verdad? De la MLB. Uh-huh. Entonces, pues obviamente en la primera ronda, o sea, de los principales, de los titulares, estaba Junior Caminero. Junior Caminero era de los titulares. Segundo inning, ya iba ganando la Liga Americana, creo que terminó, no lo terminé de ver, pero ganó la Liga Americana, pero ya en ese segundo inning ya iban 3-0, ya iban ganando.
1: Okay.
0: Cuando está Junior Caminero para batear, el pitcher le pega.
1: ¡Ay, madre!
0: Pero duro, yo lo estaba viendo en vivo, cuando le dio, yo pensé que le había dado en la cara. Y dije, no puede ser, porque Junior Caminero se tiró al piso. Y yo pensando, ay, Dios madre mío, nuestra estrella, ¿cómo va a ser? Me lo van a lastimar. Se tira al piso y ya en la repetición se ve que al batear le dio en el dedo meñique.
1: ¿En el chiquitín?
0: En el dedo chiquito, en el meñique del brazo izquierdo. Uh-huh. Le dio bien duro.
1: Oh, wow.
0: Se tiró al piso. Después de que se tiró al piso, se levantó y salió casi corriendo al dugout.
1: Oh,
0: o sea, se perdió su juego de estrellas.
1: ¡Qué pena!
0: Porque era su primer at-bat, ya él iba a seguir. Se fue rápido y todo el mundo preocupado. Aparentemente va a estar bien. Le hicieron los rayos X y esperan que juegue este próximo viernes. En su primer juego después de este break que tienen. O sea, no le quebró el dedo, va a estar bien. Pero obviamente las críticas están ahí bien fuertes porque dicen que el pitcher, o sea, hay como que una regla no escrita, ¿verdad? De que váyanse leve.
1: Okay.
0: No queremos que nadie se lastime. Uh-huh. Este es un juego, este es un partido de exhibición para pasarla bien, no importa quién gane. Y dicen que ese picheo fue muy adentro, entonces lo golpeó. Y sí estaban criticando mucho al pitcher.
1: Tú sabes que yo he visto todos estos documentales de gente que habla y dicen que a veces, yo estoy voy y repito, esto por los documentales que uno ve, uh-huh, que a veces lo hacen adrede para lastimar a los peloteros.
0: Exacto, durante los juegos regulares.
1: Uh-huh.
0: Yo también, y me han dicho personas, uh-huh, de que, o sea, sí pasa.
1: Uh-huh.
0: Sí pasa, pero aquí pues se vio muy obvio, si realmente quería lastimar a Caminero, se vio muy obvio cuando te digo que hay esta regla como que no escrita entre ellos que se dice, o sea, vámonos tranquilitos.
1: Claro.
0: ¿Sabes? Esto es exhibición, no queremos que nadie se lastime, no es la serie mundial, no es nada de eso. Y si le dio duro, ¿tienes algo que decir, Timita?
2: Cuéntame. Lo que tenía que decir era que también se ve en las expresiones del pitcher, como que no,
1: sí, como que no hubo remordimiento. Como que no hubo remordimiento, digo, te di.
2: Sí, porque uh-huh, normalmente si fue se que disculpan, se le salió la pelota o algo, se disculpan.
1: Claro.
2: Pero él lo vio salir y no le dijo nada.
0: Ahora, ahí, dándole el beneficio de la duda a todas las personas, actuamos diferente, reaccionamos diferente ante las situaciones, ¿verdad? A lo mejor, o sea, puede que sí haya sido intencional. Puede también, porque no, lo que menos quiero es defenderlo, pero hay que pensar esto también.
1: Claro.
0: Puede también que este hombre no sea muy expresivo y que no haya demostrado culpabilidad. Pero si me voy más por la primera opción, que eso parece como si hubiera sido a propósito, y pero pues no le pasó nada.
1: Bueno, pero yo pienso que como buen deportista debe o por lo menos levantar la gorra y decir una disculpa, un gesto.
0: Sí, de acuerdo contigo, pero no hizo absolutamente nada. No le quedó bien porque pues Junior va a regresar al field el próximo viernes, está bien.

0: Lo único malo que me da como cosita es de que se perdió el juego de estrellas.
1: Qué pena, ¿verdad?
0: Se perdió esa experiencia.
1: Qué bueno, va.
0: Sí, hombre, pero bueno, está bien, Junior Caminero.
1: Tranquilo. Mira, y hoy está de cumpleaños. Oye, hoy está de cumpleaños. ¿Qué? Nuestra, Dios sepa, no trabajo esa. Pues tira la otra, mijo, tira la otra. Ok, hoy está de cumpleaños Tampa.
0: Óyeme. Yo volteando a ver a Tina, será Tina y no sabía.
1: Mira, hoy está cumpliendo 139 años nuestra bella, hermosa, chulería, perla, joya, ciudad de Tampa. 139 años.
0: Jovencita.
1: ¿Me entiende? 139 años, así que felicidades para nuestra ciudad. Bueno, ponle las mañanitas también, va, tú sabes. Ahí está, ahora es.
0: Ahora sí, esa sí se siente. Esa sí se siente, hombre.
1: Óyela. Esto es para Tampa, que está cumpliendo 139.

0: sabrosito.
1: Qué bien.
0: Felicidades. Estamos muy orgullosos de nuestra ciudad de Tampa. 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Y Johnny, ¿todavía está hoy? ¿Enganchó Johnny? Ah, oye, tenemos un reportero de la calle, pero el hombre enganchó. Así que Johnny, llama rapidito para acá, ¿ok?
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1: Ok, la temperatura más alta para hoy 91. Hay menos probabilidades de lluvia que los días anteriores, así vamos a estar hoy y mañana. Luego la lluvia regresará para el viernes, pero ahora mismo en el área de Riverview 78.
0: Anda.
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0: Desde el centro de tráfico de Estrella Insurance, mirando por acá la carretera, los puentes y las cámaras. Vemos que los 4 puentes en el área de la Bahía de Tampa, por lo menos lo que tenemos acá, lo que vemos, todo está, mire, fluyendo, todo está en verde. Donde se ve un poco de tráfico es en la US 41, viniendo de Gibsonton hacia Tampa. Y también en estos momentos, no sé si este es el accidente que nos quería mencionar Johnny, que aparentemente hay un accidente, un carro que está en el carril derecho en la 275 Sur, cerca de Bush Boulevard. No indica si hay carriles cerrados o no, simplemente que está en el carril derecho el carro y no enseña de que hay tranques hasta esta hora. Así que, por ahora, mire, suavecito si estás en esa zona. 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

0: policías de ICE, señores.
1: Ándale.
0: Hay que reentrenarlos. Te digo el porqué rapidito. Porque a las 7:10 llega, sabes o no sabes, y hay 4 entradas para ti para que vayas a disfrutar de nuestro privado en vivo con Melina León, Noche de Despecho.
1: Eso va a estar buenísimo, familia, de verdad que es una noche, además de despecho, para pasarla bien con tu pareja, con tus amigas, con los amigos. Te viste lindo, porque es en el Hard Rock.
0: O linda.
1: O sea, que lindo, linda, lindo, linde, como tú quieras. Te visten bonito y luego se van al Hard Rock, el estacionamiento está ahí súper accesible, es gratis.
0: Anda.
1: Es un lugar súper, o sea, es un lugar elegante.
0: Mira, perdona, Cristi, lo bueno es que no hay que pagarle una taquilla al carro para que vaya con...
1: Exactamente, exacto, bien dicho. Y además, súper accesible, que si está lloviendo, no importa, porque hay estacionamiento techado, no te vas a arruinar el cabello ni la ropa. O sea, está todo a
0: sitio
1: nuestro
0: perfecto.
1: Favor. Uh-huh. Para este privado en vivo, jueves 30 de julio, con Melina León, pero también antes, la batalla de los DJs con la música de despecho. Que el despecho no discrimina, o sea, hombres y mujeres, vamos a estar ahí cantando. El viernes nadie va a poder hablar.
0: No.
1: Ese griterío de mientras cantamos.
0: Yo creo que para mí, ¿verdad? No es que los podemos poner en el cielo, pero el Seminole Hard Rock Hotel y Casino es el sitio perfecto para hacer cualquier tipo de evento, así, concierto. Es el mejor. Sí. Porque ahí puede llover, tronar, lo que sea. Tú ni te enteras que está lloviendo afuera.
1: De acuerdo.
0: Ni te enteras. Así que, muy importante, las personas que te lo vamos a estar repitiendo durante toda la mañana. Si tú ganaste tus entradas, tienes que pasar a recogerlas. Si tú piensas que no te ha llegado ningún email, verifícate en el ¿cómo se llama? En el trash tuyo, ¿verdad? O en el inbound, ¿qué se llama? En el junk mail, perdón. Ahí, verifícate.
1: Sí.
0: ¿Por qué? Porque tienes que pasar a recogerla. No puedes llegar allí sin, ok, yo me la gané. No, tienes que pasar a recogerla para que no pases un dolorcito de cabeza ese día. ¿Ok? Yo sé que muchísimas personas van a estar ahí. Eso va a estar empaquetado. Melina León, eso va a estar duro, duro, pero duro de verdad. Óyeme, ¿sabes qué? Están Dímelo. Pidiendo ahora reentrenar a los agentes de ICE. Todo esto tiene que ver...
1: ¿Pasó?
0: Bueno, aparentemente, un hombre estaba huyendo del Servicio de Inmigración y Control de Aduanas aquí en la Florida. Pues perdió la vida atropellado por un camión después de salirse de la carretera. Aparentemente, esto sucedió en la carretera estatal 16 y Green Acres Road en San Agustín a eso de las 6:45 de la mañana, ¿ok? El día de ayer. Creo que eran 4 personas, uno de los 4, lamentablemente, como que no pudo cruzarle a tiempo al tractor y pues perdió la vida. O sea, el camión se detuvo y, o sea, y hizo lo que pudo para revivirlo, pero fue muy tarde.
1: Sí, o sea, no fue la persona, el camión que lo atropelló, no fue su culpa, se le cruzó en...
0: Claro, no. Y el tipo hizo lo correcto. Claro. Fue un accidente. Sí, sí. Fue un accidente, el otro, el que iba corriendo, no pudo medir bien. El tiempo, ¿verdad? Y a lo mejor la reacción, recuerda que tenemos que entender que estos camiones en la carretera, es más cuando si vas a una carretera, una de estos highways, van a 65 millas mínimo, y detener ese animal, eso es un proyectil, ¿me entiendes? Eso es un proyectil, detener a eso toma tiempo, no es que va, no como un carro, que con todo y es un carro, a veces se te va de frente o se te va de lado. Imagínate un camión con 18 gomas cargado con qué sé yo cuántas toneladas.
1: Uh-huh.
0: Pues ahora le están pidiendo, a raíz de esto, creo que están pidiéndole a, o simplemente en el momento se está haciendo noticia, de que a los agentes de ahí, que por ahora van a detener lo que son las persecuciones en carros. Y yo digo, mira, yo veo tanto, yo me la paso mirando.
1: Detener las persecuciones en carro
0: hasta que reentrenen a los agentes. Okay. Es lo que dicen, ¿ok? Lo que dicen las noticias, no lo digo yo.
1: Lo que pasa es que en estos últimos años que uh-huh. se ha dado esto de los arrestos, uh-huh. yo leí por ahí que han contratado uh-huh. a muchos agentes nuevos.
0: Ah, imagínate.
1: Entonces, usualmente toda esta mala fama que han dado de cosas que hacen mal, muchos son agentes nuevos que a lo mejor no tuvieron el entrenamiento necesario, pero como que les surge estar contratando gente y pasan estas cosas.
0: Ok, muy bien. Pero tú sabes qué, yo y esto yo lo digo porque yo veo tanta serie, me paso mirando Forensic Files, persecuciones.
1: Sí, como yo me siento experta en Special Victims Unit.
0: Okay, yo sí, como yo trabajo en esto, siempre estoy en eso. Me gusta mirar eso y mirarla. Y yo me he dado cuenta que en casi todo, lo más efectivo que tienen los departamentos de la policía son esos helicópteros. Yo no sé, no hay razón para poner en peligro, de que policía se ponga en peligro corriendo por mencionarte algo. Aquí en la 4, vamos a decir en la 4, van una persecución como el accidente que pasó el sábado. Mira, mejor es saber identificar el carro, sabemos más o menos dónde está y enviar el helicóptero. Ese helicóptero tiene unas cámaras que yo me quedo frío. No importa dónde te metas, te van a coger. Te van a agarrar donde quiera que tú te metas.
1: Entiendo lo que tú dices, Nandy, pero ponte a pensar que es una persecución. Es como que no le pueden decir.
0: Fue de momento.
1: No le pueden decir al que está huyendo, espérame tantito, no huyas todavía, deja llamar al helicóptero para que venga a buscarte. Cuando ves el helicóptero, sales corriendo. No.
0: Claro,
1: En lo que le llaman al helicóptero, en lo que se suben, en lo que llegan. Por eso tienen que iniciar la persecución.
0: Yo entiendo, la pueden iniciar, pero tampoco está como que a distancia, para que el tipo no acelere. Lo pueden mantener más o menos a distancia, yo me imagino. Como a una distancia ahí.
1: No, qué fácil, ¿verdad? No, sí, a distancia. No, bueno, te vamos okay. No, dale, pero vamos acá atrasito,
0: No, pero ok, está bien. Ok, cuando la policía anda detrás de una persona que lo lleva en vigilancia, que le están haciéndole surveillance, uh-huh. Le están haciendo vigilancia, ellos no van encima de ellos, ellos van suavecito, ok, los van persiguiendo lentamente. Entonces, ahí en ese momento, donde comunican con el helicóptero y va y tácata.
1: Pues una cosa es cuando están persiguiendo a alguien sin que esta persona sepa que lo están persiguiendo, a cuando lo están persiguiendo y la persona sabe.
0: Ok.
1: Es diferente, bien. Nandy, ¿no? Nandy quiere que. Espérense, ahí vamos, Vamos pasito a pasito. Bueno. Estamos velando, huye, pero aquí vamos.
2: Bueno, también tiene bastante tecnología,
0: ¿verdad?
2: Últimamente. Sí. Pueden volar un dron, por ejemplo.
0: También, eso es más rápido.
1: También puede, eso sí es más rápido.
0: Mucho más rápido. Mira, por ejemplo, Emma, baja ahí. Mira, Emma, ahora mismo tú eres una criminal. Yo me pongo en persecución detrás de ti.
1: Criminal.
0: ¿Verdad? Y yo sé que tú vas por un ejemplo. Ajá. Y tú vas por la 4 y Tina está. Yo sé que establezco contacto. Tina, ¿cuál es tu mente? Y Tina me dice, estoy en la salida de Plan City. Yo digo, pero va una loca en un carro blanco. ¿Ok? Va una loca en un carro blanco.
1: Pero guapetona. Agrégale que estaba guapa la loca.
0: La tipa está buena, pero es media loca. Eso, ¿me entiendes? Muy bien, muy bien. Entonces yo digo, prende el dron y zumba lo para arriba. ¿Me entiendes? Ya. Vale, ahí está.
1: Yo sé.
0: Se evitan. Yo creo que esto de las persecuciones, como que en un momento dado, yo recuerdo que en California habían prohibido eso también por un tiempo, porque eran demasiado accidentes de las persecuciones, ¿me entiendes? Yo sé que no es culpa del policía, yo sé que no es culpa del departamento, pero a veces el policía se pone en riesgo por culpa de estos infelices que deciden desafiar a la autoridad, ¿me entiendes?
1: Sí.
0: Veremos cómo termina todo eso. La cuestión es que yo creo que sí, que hay que reentrenar a esta persona para hacer el trabajo de la forma correcta, pero siempre hay que respetar las leyes, señores. ¿Ok? Para que las cosas nunca lleguen a mayores. Mira, se acerca. ¿Sabes o no sabes? 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
1: Ok, la temperatura más alta para hoy, 91. Va a estar un poquito más bien con menos probabilidades de lluvia que los días anteriores. Así estará hoy y mañana. Y la temperatura ahora mismo en el área de Wesley Chapel, 77.
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0: Desde el centro de tráfico de Estrella Insurance, mirando por acá las carreteras, los puentes y las cámaras, vemos que la 41 viniendo desde el área de Gibsonton Drive y también el área de Riverview está lenta, ¿ok? El northbound de la US 41, también el westbound de la 4, entre la salida número 10 y lo que es Tono Tosasa Road, también está lento el westbound. Y todavía también sigue indicando que está cerrado el carril de la derecha en la 275 Sur, cerca de Bush Boulevard, que viene siendo la salida número 50. 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

0: famosísimo actor, como que se está volviendo medio loco, ¿viste? Más está medio loco.
1: Yo creo que
0: Cristi sí. Dice que no, pero bueno.
1: O sea, sí, no, no, sí, no. Sí.
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1: ¿Qué tal, eh?
0: 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Si ganaste entrada, muy importante que pases a recogerla por acá. Muy, muy importante que pases a recogerla. Porque si no, llegas allí sin ella, no te van a dejar entrar.
1: Sí, no los puedes comprar.
0: No los puedes comprar en ningún lado, ¿ok? Y eso se va a empaquetar a unos niveles bien descomunales, ¿ok?
1: ¡Válgame!
0: 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Y también, antes de entrar con la loquera esta de este actor, Cristi.
1: Sí.
0: Estoy esperando que me den el ok, que me llamen para ver si vamos a tener entradas, lo poco que queda, para regalar a las personas que lleguen aquí al estudio.
1: Ah, eso está muy bueno.
0: Ok, así que vamos.
1: Pero
0: a ver.
1: Ya, que lleguen ya.
0: Todavía no me han dicho, estoy esperando que me digan. Deja que me digan.
1: Pues
0: que...
1: no, nos emocionas, nos deja subes que... al cielo y luego nos dejas caer.
0: Deja que promociones, no diga. Oye, saludito por aquí, me estás escribiendo a través de mi cuenta de Instagram, Nandy Dávila Radio, para Ramón y su esposa Vivian.
1: Eso, Ramón.
0: Están celebrando 5 años de matrimonio. ¿Sabes para dónde van? Dice que van escuchándonos a través de la aplicación. Ya van por el área, llegando a Fort Myers. Van a pasar, mira, desde hoy hasta el domingo, un honeymoon. Así que mira,
1: ponle,
0: ahí tienen la musiquita que me pidieron.
1: Disfruten.
0: 5 añitos de casado. Ah, ¿sabes qué? Cuando tengan 10, hablamos. Y Cristi dice, cuando tengan 20.
1: Se puede.
0: Felicidades para ellos, ¿ok?
1: Se puede, muchas
0: felicidades.
1: Y mucho amor.
0: Ok, búscate el videito este de este el actor de Spider-Man.
1: Bueno, James Franco.
0: ¿Qué le pasa?
1: James Franco aparentemente dicen que se está volviendo loco.
0: Sí, definitivo.
1: Y esto, yo vi hace un par de meses un video que salió, que dijeron que en TikTok de repente salió James Franco. Como ajá, que abrió una cuenta y salió así como que hablando de manera muy, muy rara, vestido raro, muy desaliñado. Diciendo que él tenía pruebas de algo, que algo raro iba a suceder en este mundo.
0: Okay.
1: Así como que cosas muy fuera de lo normal.
0: Sí, como que dan miedo, así como que dan miedo.
1: Sí, que este tipo que pues hace poquito ya finalmente publicó,
0: ajá,
1: el video en donde dice, les dije que tenía pruebas.
0: Uy, eso.
1: Y se los voy a comprobar. Okay. El tipo enseña, dice que los extraterrestres lo están vigilando.
0: ¿Serio,
1: visitan,
0: señores,
1: su casa? Ay, y mostró un video de su cámara de seguridad. ¿Quieres escuchar poquito de lo que dice?
0: Adelante.
1: Para que escuche la voz.
2: I was going to reveal something because I found something.
0: Sí.
2: It was thrust upon me. I didn't ask for this. Now, I've been through a lot. Okay?
0: Sí. Señores.
1: Mira. Miren, ojalá lo estés viendo en la aplicación la música.
0: Entran en la aplicación la música para que lo vean. Miren eso.
1: Está
0: ¿en serio?
1: Como un extraterrestre ahí por sus... O sea, una entidad por un...
0: Bueno.
1: Árbol. Mírenlo, se asoma. Hello, peekaboo.
0: Sí, no, yo...
1: Eso... Mira la mano. Como... Ay, que eso sí me dio miedito.
0: Cristi, pero en verdad tú crees eso.
1: Yo he dicho siempre que yo sí creo que hay otros seres y que hay...
0: Pero eso. Bueno, tú le...
1: Eso no tanto, porque es como que el típico extraterrestre de ojos grandes... De cuerpo así delgado y alto y la cabeza así medio rara, como cabezón de ojos grandes, ¿verdad?
0: Ajá, cabezón de ojos.
1: Sí,
0: así es.
1: Y se asoma, o sea, se asoma a la ventana, así como que picabú y luego se quita. El video está raro.
0: Sí, completamente.
1: No se sabe porque hay varias opciones. Puede ser que este hombre, James Franco... Bueno, hay como tres opciones. Una, que se lo está inventando,
0: sí,
1: para reactivar su carrera.
0: Uh-huh.
1: Otra, que realmente el tipo quiere mentirle a la gente y está haciendo como que se está haciendo loco y él hizo esos videos,
0: uh-huh,
1: y lo está poniendo ahí para llamar la atención. Y otra, que a lo mejor sí se está volviendo medio paranoico y que hay alguien que se puede estar aprovechando y asustándolo. Sí, me explico, que hagan estos videos otras personas para asustarlo.
0: Y yo creo que, y otra que yo pienso también, que el tipo está consumiendo demasiado y es que a él.
3: No, ¿por qué me gusta?
1: videos? ¿Cómo explicas ese video?
0: Bueno, pues, pero los videos se, que se realizan, tú pones una cámara y lo realizas y
1: por
0: ya
1: eso,
0: se acabó.
1: Que él lo hizo.
0: Lo más seguro.
1: Que él lo
0: yo
1: hizo.
0: Yo no le creo, ¿verdad? No le creo.
1: Y yo me puse a ver cuándo ibas a hacer una película o algo. Él va a salir en la película de John Rambo el próximo año.
0: Ok.
1: O sea que él está bien.
0: Señores, los extraterrestres no van a perder el tiempo con gente que consume tanto así, tan loco. Fíjate de eso.
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1: All right, familia, la temperatura para hoy aquí en la Tierra, en el área de Tampa Bay, va a llegar hasta los 91. Hay menos probabilidades de lluvia que los días anteriores. Y ahora mismo, ¿dónde quieren?
0: En Lando Lakes.
1: Ok, pues qué bueno que no me dijiste Marte o algo así. En Lando Lakes, 77.
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0: Desde el centro de tráfico de Stray Insurance, mirando por acá las carreteras, los puentes y las cámaras, vemos que los cuatro puentes en el área de la Bahía de Tampa, todo está en verde. Donde está un poquito lento es el westbound de la 4. Desde lo que es el área de Branch Ford Road hasta llegar a Tonoto Sasa Road. También vemos por acá que el accidente que está en la 275 Sur cerca de Bush Boulevard, repito, 275 Sur y Bush Boulevard, está comenzando a empaquetarse la cosa, ahí se está poniendo apretadita la cosa, así que si vas por ahí, cógelo con mucha calma. También ahora nos vamos al condado de Pasco y vemos que en Moon Lake Road, ok, hay un accidente, así que si puedes evitarte, y esto es en el área de Newport Beach, si puedes evitarte esas rutas en la mañana de hoy, te vas a hacer un gran favor. 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
1: Bueno, lo que está en tendencia son tus cuatro entradas que tenemos hoy. Tenemos para ti cuatro entradas para que vayas para nuestro privado en vivo con Melina León. Y eso es Noche de Despecho, 30 de julio. ¿Cuántos días quedan, Christy? Dos semanas, un día.
2: Así que si tú ya te ganaste los boletos, ven por ellos, ¿eh? Recógelos porque no los vas a poder comprar en ningún lado. Y tampoco puedes llegar allá y decir, ay, yo me los gané. Sí, pero los tienes que tener en tu manita.
1: Sí, no, y eso no te los pueden enviar por correo, por email. No, sí, pueden.
2: No.
1: Tienes que pasar a recogerlos. Son boletos físicos.
2: ¿Sabes, Nandy, que finalmente ya el Departamento de Justicia le dio el cargo a dos hombres que en enero se metieron a un apartamento aquí en el área de Tampa y amarraron como zip-tying a un muchachito de 13 años, a la familia, pero un muchachito de 13 años también. Y aparentemente este muchachito tiene la condición de autismo y demás. O sea, se metieron al apartamento a robar, amarraron a la familia, amarraron al muchachito. Y finalmente, tú sabes que se puede tardar hasta años. Ya finalmente fueron declarados culpables y están esperando los cargos.
1: ¿Y eso pasó aquí en Tampa?
2: Ajá. En el área de Tampa.
1: Oh, wow.
2: Bueno, fue en enero.
1: Ah, qué bueno. Eso es bueno cuando el departamento se mueve rápido así. Entienda, eso es bueno, buenísimo. Que eso de tener que darle la oportunidad. Porque, señores, las pruebas están ahí. Es para adelante que vamos.
2: Así mismo.
1: Y finalmente, ¿sabes qué? Esto ayer estuvimos hablando, hicimos hasta una encuesta aquí en el TikTok del Sol 971 FM, hablando del cambio de hora, ¿verdad? Que si dejaban la hora como estaba, el tiempo de verano o el de invierno. Nosotros hicimos acá una encuesta también a través del TikTok. ¿Qué fue lo que dio el porcentaje más alto? ¿Cuál fue?
3: El horario de verano.
1: Horario de verano, ya era como un 62% de las personas que estaban en el TikTok dijeron, no, ellos se fueron por ese lado, ¿verdad? Pues sí. Mira, una vez más, que ya esto sucedió, repito, en el 2018, la Cámara de Representantes aquí de Estados Unidos aprobó el martes, ayer, este proyecto de ley, una vez más, que haría permanente el horario de verano. El proyecto cuenta con el apoyo bipartidista y permite que los estados opten por no adoptar el horario de verano permanente. Sin embargo, muchos legisladores de la Florida afirman que prefieren mantener el horario fijo. Están esperando que lo aprueben y si lo hacen a nivel federal, entonces hay que se lo mandan al escritorio del presidente y él dice, yo se lo firmo, eso es lo que ustedes quieren, yo se lo firmo. ¿Cuándo lo van a hacer? No sé. Porque si ya esta es la segunda vez.
2: Bueno, ¿sabes qué? Yo estaba escuchando por ahí, no lo leí, lo escuché, ¿ok? De que hace un par de años, un montón de años, hicieron esta prueba de 2 años en Florida de no cambiar el horario.
1: Ok.
2: Y durante estos 2 años, en el horario de invierno, o sea, cuando estábamos en la temporada de invierno, pues obviamente amanece más tarde. Y creo que fallecieron 5 o 6 niños porque en la mañana que estaban esperando el camión escolar o caminando a la escuela durante la noche fueron atropellados. Entonces por eso lo cancelaron. Ay. Hicieron una prueba 2 años esto de no cambiar el horario, pero afectaba durante el invierno porque amanecía mucho más tarde.
1: Pero yo no entiendo por qué, porque
2: eso es lo que están diciendo.
1: No, yo te entiendo, perfecto lo que lo estás repitiendo, pero mira, hay países en los cuales los horarios no cambian y es la misma historia, la misma historia, ¿me entiendes?
2: Dime. Sí, de acuerdo contigo.
3: Pero por lo menos en Venezuela, que el horario no cambia, sí amanece un poquito más tarde, pero no como aquí.
1: Bueno, lo que pasa es que en el cambio de hora tú no lo notas, pero si haces el cambio de hora lo vas a notar, porque lo mismo sucede en Puerto Rico. Puerto Rico, hay partes del año en la cual a las 6 de la mañana está como si fueran las 4 de la mañana. Y hay partes del año que a las 6 de la mañana ya tú estás viendo como que ya el horizonte de amaneciendo. Esa hora de cambio hace una diferencia bien grande. Y también dicen que afecta a la salud, porque cada 6 o 8 meses tú tienes que estar reajustando tu cuerpo. Y aunque tú no creas que esa horita
2: Sí, sí.
1: Es ahorita.
2: Te toma, y ya lo vas a ver, sí, tú, nena, que estás, sí, trabajando ahora temprano.
1: Sí.
2: Te va a tomar unas semanitas, sí, ajustarse ese nuevo horario.
1: Sí. Es bueno cuando vamos de verano a invierno, sí, es ahorita, claro, tú te la ganas, pero después cuando vas para atrás, ay, Dios mío, qué cosa más desagradable. Sí, especialmente, sí, cuando tienes que madrugar nosotros, que a las 3 de la mañana hay que estar en pie. Es duro, de verdad que sí. Yo estoy como la gente que votó ayer por el TikTok, que se quede la hora de verano. Es mejor ya, se acabó, ¿me entiendes? Que decida la gente, ya por lo menos, eso lo deben poner en la boleta, en vez de que, porque esta gente, mire, ya esta es la segunda vez que lo hacen, y cuando llega a Washington no pasa nada.
2: Imagínate.
1: Así que lo pongan en la boleta y ahí se decide. Lo próximo es, ¿sabes o no sabes? Rapidito, detrás de Moa Rivera.

0: te entiendo. A mí más que, mira, lo más que me da risa son los que vienen por el veterano, porque cuando llegan a Guadalajara, que se empatan y bajan, contra que están pagando el veterano, después se meten por el expreso, que es un poquito más. Después, ajá, cuando llegan a Guadalajara, están en el embotellamiento, el mundo, tú los ves atorados y dices, papi, ¿qué pasó? ¡Hey! Tú saludas, saluda, Eva.
1: Llegaste primero, pero ya te alcancé.
0: No, y te gané. Así que yo, bueno, yo sabes que yo soy uno de ellos. A mí no me gusta pagar tú sabes, no me gusta pagar mucho el peaje, porque eso duele.
1: Nadie sabemos.
0: Ok, bueno, estamos ready ya.
1: Camina con los codos.
0: Sí, caminamos.
1: No, por eso yo soy pobre. Porque yo sí gasto.
0: No, caminamos, date el show. Oye, estamos ready ya. Estamos ready ya para, ¿sabes o no sabes?
2: Sí.
0: Zúmbale, Papulín.
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0: El hombre llega desde La Habana, Cuba. Lo conoce como Roy Acere, que bola. ¿Sabe que vive en el área de Port Richey? Es casi vecino mío. Papa, cuando pases por ahí, detente en casa a ver si apague las luces. ¿Sabe que estuvo un año por aquí antes que de llegar a su esposa de allá de Cuba también? Pero en ese año, él no hizo nada malo. Él no miró a ninguna mujer. A ninguna. Él le fue fiel hasta el final. Hasta que llegó su querida Claudia. Y fue y la recogió. Y aquí lo tenemos en línea. El hombre más fiel de Cuba.
1: ¿Qué tal?
0: Mi gran Roy Acere. ¿Qué bola? Roy, dile ahí. Lo infiel, que diga lo fiel que usted es.
1: Andy, ¿cómo hace?
0: Dile. Ah, Roy.
5: Acere, ¿qué bola?
0: ¿Verdad? Que usted es un hombre fiel. Le fue fiel a Claudia hasta que ella llegó de Cuba.
5: Exactamente.
0: Ese hombre, mira, no miró ni a ninguna, ni a una mujer.
1: Ya cuando ella llegó.
0: ¿No? No,
5: se
0: no.
5: Puede, permiso, se puede mirar pero no codiciar.
0: Ahí está, tú viste eso, papi, María.
1: Bien, mi amor, muy bien.
0: Ese hombre, mira, no le falló en nada a Claudia.
1: No, claro que no, vamos a comenzar.
0: Claudia vive ya orgullosa de él.
1: Estás hundiendo, mejor. Vamos a comenzar mejor, ¿ok? All right. Dime cuál es el nombre correcto completo de el Hard Rock de Tampa.
0: Se fácil.
5: Hotel, casino, Seminole Hotel Casino Real Tampa.
0: No, oye, Papolín.
1: No.
0: Pero, oye, sí, Papolín se la dio.
1: Papolín, no, está mal.
0: Pero se la...
1: ya mismo te decimos.
0: Papolín se la regaló.
1: No, yo, Papolín se la regala a cualquiera. No puedes confiar.
0: Se la se regala
1: en Papolín.
0: A cualquiera.
1: Papolín se regala, pero a quien lo acepte. Así que no confío mucho
0: pero
1: en
0: Papolín. Pero se la regaló.
5: No, y
0: él es el jefe.
1: Ok, vamos a continuar. ¿Cuál es la capital de Ecuador?
0: Quito.
1: Nada.
0: Quito. Ay, María, ¿cómo sabes? ¡Qué hombre inteligente! No, Roy Tabarel de Montreux.
1: Ok, Roy. Dime cómo se llama el río que va por Downtown Tampa.
5: Hillsboro.
1: Yes, sir.
0: Yo estoy casi seguro de que él tiene a Claudia ahí, mira, punchándole en el Google a todo fuerte.
1: Muy bien.
5: No.
0: ¿No? ¿Y qué está haciendo Claudia ahora mismo?
5: Claudia está con los babies en casa.
0: Anda.
1: Muy bien.
0: ¿Le diste un besito cuando saliste?
5: ¿Ah? No, el café.
0: Ah, ¿no le diste beso?
1: No, pero le dio café mejor.
0: Ah, bueno.
1: A veces el café es mejor.
0: Ella dice, no me des beso. Dame
1: a veces el café es mejor. Vamos a seguir. Roy. Oye, las banderas de Puerto Rico y Cuba tienen la misma, o sea, tienen los mismos colores, pero invertidos. ¿Cuál de estas dos banderas tiene las franjas rojas?
5: La de Puerto Rico.
1: Exactamente. Dime, ¿cuál es el eslogan del nuevo Sol 97.1?
0: Es fácil.
5: Líder. Sí, es fácil.
1: Sí, él dice, es fácil.
0: Sí, líder en variedad.
5: Líder en variedad.
0: Diversión. 97.1. Papolín, pero te trato. ¿Sabes lo que pasó, Cristi? Que cuando hablaste dijo de la bandera de Puerto Rico, a lo mejor se acordó de cuando estaba soltero aquí, de que haya mirado una boricua. Bueno, que tú nunca miraste una boricua en el tiempo que estuviste... ¿Estuviste ahí? Mira, en el perreo.
5: Trabajo con boricua, pero no.
0: No, nunca. Ese perreo es intenso. Ahí está,
1: no, ya, me lo vas a meter en problemas con Claudita, hombre.
5: No.
0: No, oye, así no.
1: Roy, y hablando de Claudia, mira, a nosotras las esposas nos encanta contarles chismes a nuestros esposos, aunque ni atención nos pongan y nos sigan la corriente. La cosa es desahogarse. ¿Cuál es?

0: el chisme, el último chisme que Claudia te contó.
1: Dale, dale, que sí, que ahí me quiero enterar yo también.
2: El último chisme, el amanecer de la mañana. Quiero irme para Cuba y dame tu cheque.
1: El amanecer de la mañana, dame, ¿cómo es? Quiero irme para Cuba y dame tu cheque. Pero ¿cómo así? Explícame eso.
0: O sea, ella...
2: Sí, porque ella no quería saber, ella no quería que yo supiera de qué hacía para Cuba reciente ahora. Oh. Era esta sorpresa y me pidió el cheque.
1: ¡Oh! ¡Qué chisme! ¡Qué chisme! Espérate.
0: ¡Ay, qué sorpresa!
1: Papolín, ¿tú grabaste eso? Porque si quieres grabarlo, eso es un tema.
0: Si yo le hago esa sorpresa a mi esposo, no creo que esté muy feliz que digamos.
1: Pero ven acá, ¿cómo?
0: ¡Sorpresa! ¡Me fui para México!
1: Pero ¿cómo es el asunto? Explícame otra vez. Ella...
2: Ella tiene sus boletos para irse para Cuba una semana con los babies.
1: Okay.
0: Ajá.
2: Okay. Y ahora en la mañana me dice, me voy el viernes próximo, necesito el cheque.
1: ¡Ay! ¡El people!
0: Ella dice... O sea, más vale, o sea, ella avisa en vez de pedir permiso.
1: Pero la pregunta es, pero caramba, así a lo loco, pero de un día para otro, eso es como a lo loco.
2: No fue a lo loco, eso fue planificado, pero esperó con tiempo y calma que se acercara el día del cheque.
1: Sí, por eso
0: Roy
1: yo te digo.
0: Roy es un buen hombre.
1: Fíjate, yo
0: Roy
1: creo.
0: Roy es un buen hombre.
1: Yo creo que hay que ir preparándose, mi querido Roy, ¿oíste?
0: No,
1: vamos para la próxima.
2: No,
1: Papolín, no le hagas eso.
2: Dime al productor que no, que la vaquita no, ni el venadito ese que hoy por ahí. No.
1: Papolín, deja eso.
0: Un matrimonio bonito y él está seguro de sí mismo y seguro de Claudia. Vamos con la que sigue.
1: Papolín.
0: ¿Cuál es el animal?
1: ¿Ah?
0: Otra. Nacional de Australia.
1: Es fácil. Canguro.
0: Nandi.
2: El canguro.
1: Papi, mira cómo sabe. Oye, tenemos que ayudar a Roy. Recuerda que, mira, la mujer se va. Y él se va a quedar ya, aquí. Tú sabes, se va a llevar cuatro jevas para allá, cuatro babies.
0: Ok, vamos a seguir. Canguro. En inglés. O sea, kangaroo. ¿Se escribe con K o con C?
2: Con C.
1: Ay, no, es en español. Dios mío, por Dios.
0: Ok, cántame.
2: Canguro
0: en inglés, mi amor. Kangaroo.
1: En inglés. Kangaroo.
0: Ok, cántame una canción de despecho.
1: Dale, esa es buena, dale.
2: Oh, no, de despecho. Ay, ay, ay.
1: Piensa por un segundo que te convertiste en un. Ahora dale, canta. Papolín,
2: de despecho. Papolín, no, de despecho. Esta hora.
1: Dale.
2: No.
1: Inspírate.
2: Como
1: de y dicen que los hombres no deben llorar. Ya lo está, yo me la puse mala.
0: Ay, ay, ay. Por último, hoy es miércoles con MD.
2: Mamá.
1: Anda.
0: Ahora vamos a corregir. El nombre completo y correcto del Hard Rock de Tampa es Seminole Hard Rock Hotel and Casino Tampa, ¿ok? El eslogan del nuevo Sol 97.1 es líder en variedad y diversión en Tampa. Kangaroo se escribe con K, que es canguro en inglés, y una de despecho que no pudiste cantar, pero pues no pasa nada. Fueron cuatro casino, pero sí
1: casino,
0: sabe.
1: Casino, viste.
3: Tú sí sabes.
0: Y mi queridísimo Roy, yo creo que la que va a tener que ir contigo o con sus amigas va a ser Claudia a la noche de despecho con Melina León en el Seminole Hard Rock Hotel en Casino Tampa. Dímelo con cuál emisora.
1: Dale, dile.
2: Con la
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0: Claro.
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0: Ay, calorcito. Bueno, menos frío. No, válgame. Menos caluroso que otros días. La temperatura más alta en los 90, 91. También menos lluvia que los días anteriores. Y ahora mismo en el área de Brandon, 76.
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1: Desde el centro de tráfico de Estrella Insurance, mirando por acá las carreteras, los puentes y las cámaras, vemos que los cuatro puentes en el área de la Bahía de Tampa están toditos, mira, en verde, todo está fluyendo, por lo menos hasta ahora es lo que se ve en las cámaras por acá. Ahora, en el área de Spring Hill hay un accidente y la carretera está bloqueada en Cortez Boulevard y la US 41. Esto es para la gente que vive en el área de Hernando County, cerca de lo que es Spring Hill. Cortez Boulevard y la US 41 está en estos momentos, está bloqueada. También ahora nos venimos a Tampa y el accidente que está en la 275 Sur, cerca de la salida de Bush Boulevard, está creando congestión ahí. Así que si puedes evitarte esa ruta en la mañana de hoy, te vas a hacer un gran, gran favor. Y viniendo desde el área de Gibsonton Riverview hacia el Salmon Expressway, también está, mira, lenta la situación. 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
5: Ahora sí, como cada miércoles, llegó tu momento latino.
6: ¡Latino!
5: Este es tu día. Así que a marcar ahora mismo el 813-819-0971 porque llegó la que te dice las cosas como son. Ella es Lola, la mentalita. Lola, buenos días.
7: Buenos días.
8: Lolita linda, ¿qué es lo que tú necesitas de nuestra gente de los latinos? De
7: Tampa Bay? Una pregunta específica, por favor.
8: Así que ya lo sabes, una pregunta específica para Lola, la mentalista, al 813-819-0971. 813-819-0971. 813-819-0971. Porque Lola, la mentalista, is coming up next.
5: ¡Latino! ¡Latino! Aprovecha, averigua. Si estás viendo algo rarito en tu casa, mira, este es el momento de marcar el 813-819-0971. ¿Quieres saber si te están tumbando el billete? Marca el 813-819-0971. Porque llegó Lola, la mentalista. Buenos días.

0: Y pendiente porque a las 8 de la mañana tenemos para ti entradas para que vayas a Adventure Island, ¿ok? A las 8 de la mañana, bien pendiente, porque te vamos a decir de qué manera te las vas a ganar. Y con esta calor que está haciendo Christy, con esta calor, tú sabes que son unos boletillos para irte para... Muchacho, para Adventure Island.
1: Buenísimo, buenísimo.
0: Eso está sacaracatus tostón.
1: No, y lo caro que está todo, Nandi, los muchachos que están en la casa haciendo nada, quieres entretenerlos, pero tampoco quieres gastar.
0: Dale. Así que bien pendiente, a las 8 de la mañana te decimos cómo te las ganas. Pero ahora mismo ya la tenemos en línea, así que en línea, perdón. Llegó el momento de comenzar a marcar el 813-819-0971 porque llegó Lola la mentalita. ¡Zúmbasela, Papolín!
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0: Y como cada miércoles, ella llega para decirte las cosas como son, te gusten o no. Ella es Lola, la mentalista, así que a marcar el 813-819-0971. ¡Buenos días, Lola!
4: ¡Buenos días!
1: Muy buenos días, Lolita linda. Gracias por estar una vez más aquí con nosotros. Antes de que nos digas cómo está el ambiente aquí en el estudio, Lola, hoy tenemos una sorpresa de tu parte, y es que Lola va a regalar 3 consultas.
0: ¡Anda!
1: 3 consultas. ¿Cómo? ¿Todavía? ¿Cómo te las puedes ganar? Tienes que esperarte porque al final del segmento Lola te va a decir cómo te puedes ganar esa consulta, ¿ok?
0: Ahí está.
1: Así que bueno, ahora sí, Lolita, ¿qué te parece si nos dices cómo está el ambiente aquí en el estudio de Nandi y Christy, por favor?
4: Claro que sí, mi bella, buenos días. Mira, mamita, verdades saldrán a la luz.
1: Muy bien. Muy bien.
4: Siéntate para atrás a mirar, a observar. No muevas ni un dedo porque la claridad está ahí, la estabilidad está ahí. Solamente tienes que mirar y con paciencia, oíste, mami. Todo está en su lugar.
0: Óyeme, como dicen, como siéntate en el balcón y verás pasar el cadáver de tu enemigo. Así
1: y pues
0: es.
1: Cuando el que nada debe, nada teme, ¿verdad? Mejor me siento ahí tranquilita. Y
0: ahí está. Muy bien, bien, muy bien.
1: Y Nandi Loli.
4: Nandito, las cosas que estás trabajando, ¿verdad? Se empiezan a mover.
0: Anda.
4: Te llegan noticias favorables. Eso. Y va a haber decisiones que tomar. Pero tú eliges si es sí o si es un no.
0: Espérate, pues cámbiame eso ahí. O sea que hay las cosas se pueden poner el color de hormiga brava, ¿eh?
4: Ajá, sí, ten cuidado.
0: Oye, eso.
1: Muy bien.
0: ¿Qué será? Me preocupa eso, Lola. Me preocupa. Dale, pero anyway.
4: Bueno, sé exactamente lo que es, pero no sé si escucharlo en el aire.
0: ¡Anda!
1: ¡Ay, yo sí!
0: Ven acá, espérate. Dale, zumba lo que es.
1: ¿En serio?
0: Zumba. Ponme tensión ahí. Dale, tensión ahí, dale.
4: Tiene que ver con lo emocional, tiene que ver con el amor, tiene que ver con una pareja del pasado.
0: ¿Una pareja del pasado?
4: Que reaparece.
0: ¿Reaparece en mi vida?
4: Sí.
0: Anda, Lola, pero en serio, tú me estás diciendo esto a mí, así. Ah, Papolín, mira, Papolín.
1: Ella te dijo que te pidió permiso y tú dijiste que lo soltara.
0: Ah, mira.
1: Gracias.
0: Oye, este se luce rápido, ¿eh? Como te gusta a ti esa loquera. Bandido.
1: Ay, ¿tienes esas parejas del pasado?
0: No, este es un bandido lo que pasa, brother.
5: Bandido.
0: Eso es lo que tú eres. Óyeme, Lola, antes de continuar, antes de pasar a las líneas que están encendidas a todo fuerte, tengo una pregunta que me quieren que yo te haga. Ya se llama Elianis. Me la envió a través de mi cuenta de Instagram, Nandi Dávila Radio. No tiene nada que ver con lo que pasa con ella, ¿ok? No te está pidiendo nada. Simplemente, ella tiene una curiosidad. Ella quiere saber que si las cosas, esta es la pregunta, que si las cosas que suceden, le suceden a uno como ser humano, eran buenas o malas, son decisiones que tú has tomado en el pasado, malas, buenas o malas decisiones, o es suerte o mala suerte. Está confusa la pregunta, pero está larga.
1: No, pero Lolita lo entiende.
0: ¿Tú entendiste?
4: No es ninguna de las 3 cosas.
0: No.
4: Son misiones que no hemos completado en la vida pasada y en esta vida venimos a completar.
0: Okay.
4: O no se toca de suerte o mala suerte o lo que sea. Son misiones que tenemos que pasar. O sea, son situaciones que tenemos que pasar en esta vida presente.
0: O sea, no importa si tú tomas una buena o mala decisión en la vida,
4: es algo que tienes que pasar porque es algo que ya tú has vivido, pero no has completado.
0: Ok, muy bien.
4: Entonces, el proceso.
0: Muy bien. Entonces Tina dice que ella quiere saber si va a aparecer su, ¿cómo se llama? Su príncipe. Porque Tina está...
4: Bueno, su príncipe sí, antes de finalizar este año, ya, sí. Ya, ya, ya. Sola ella no va a estar. a ella le llegan nuevos emprendimientos, le llegan proyectos y le llega el amor.
0: Sí, oye,
5: gracias, Lola.
4: Buen camino.
5: Gracias, me estás haciendo ver la luz al final del túnel.
0: Ajá, mi madre. Ya, señores, mira, para que te muestre a esta gente en línea. Vamos encima.
1: All right.
0: Óyeme, Lola, en línea tengo a una gran amiga. Ella es Mernes. Ella se llama Mernes. Ella, mira, ella quiere saber si a ella le hicieron una hechicería, porque, mira, y dice, Nandy, mi marido, olvídese que ese yo lo tengo ya, ese yo lo tengo amarrado con la cintura, pero ella quiere saber si a ella le hicieron un amarre a la pieza, ¿tú me entiendes?
1: Porque, no, porque tuvo un sueño.
0: Tuvo un sueño ya, y en ese sueño hubo un amarre a la pieza, ¿me entiendes?
4: Entonces
0: ella quiere saber qué está pasando ahí.
4: Bueno, sí, hay brujería en el ambiente, hay mucha envidia a su alrededor, tanto para ella y su hogar. Tiene que tener mucho cuidado. Prende una velita al revés en la puerta de tu casa.
0: ¿Una vela al revés?
4: Sí, una vela al revés, sea blanca. Que la prenda al revés en la puerta de su casa para revocar cualquier daño que le hayan hecho, porque sí veo brujería ahí en el ambiente.
0: Hay brujería.
4: Las cosas están como aguantadas, sí.
6: Qué maldito de peluñe.
7: Es que yo soy muy bella, Lola, y me tienen envidia. Imagínate lo que yo logro, no lo logra nadie, mi vida.
0: Mira, pero oye, pero ven acá. Ven acá, Lola. ¿No, no será que ella también tiene alguien del pasado que está ahí pendiente, la tiene amarrada?
7: No, eso no me preocupa.
0: No, pero tú no sabes si te hicieron un amarre a la pieza.
7: ¿Entiendes? Yo soy igual que José, lo pasado es pasado, no me interesa.
0: Oye, eso, Lola. Lola,
1: qué
0: entonces,
1: locura.
0: Entonces que ya que se bañe. ¿Verdad que se tiene que bañar con algo? ¿Un bañito de qué, Lola?
4: Ella se puede bañar con paraíso.
0: ¿Con paraíso?
1: Ay, qué es eso, Lola.
7: Lola, necesita, tengo en la puerta de mi casa, escríbeme por Instagram, okay. Que yo te escribo a ti.
0: Oye,
7: y lo resuelvo todo lo que tú quieras.
0: Oye, paraíso.
1: Válgame Dios. No, pues las dejo solas para que sigan ahí hablando.
0: Un baño de paraíso, señores. Óyeme, aquí tenemos por acá. Anónima,
1: quiere saber del amor, Lolita. Tú le dijiste, es como un reclamo, ¿eh?
0: Sí, está reclamando.
1: Un reclamito con amor.
0: Sí, con amor.
1: Es como un recordatorio. Vamos allá, dale. Tú le habías dicho, sí, oye, ya hace falta. Tú le habías dicho, Loli, que iba a llegar un hombre alto, blanco, fuerte, justo como a Anónima le gustan.
0: Sí.
1: Pero no ha llegado, Lola. Y dice que a ver a qué horas, porque ya es hora.
0: Ya necesita, Lola.
1: Tú se lo describiste como le gustan, alto, blanco y fuerte.
8: ¿Por qué me gusta?
1: Así.
0: ¿Entiendes?
1: La emocionaste.
7: Brazilian.
0: ¿Viste eso? ¿Se quiere hacer el Brazilian Wax? ¿Tú me entiendes?
1: Que le avise para hacerse el Brazilian.
0: Mira.
1: Lola, ya no digo nada, ni tú. ¿No?
0: ¿Qué tiene que decirle ahí a nuestra queridísima?
4: Que él va a llegar.
0: Apreté.
4: Él está en su ahora y él llega con estabilidad. Anda. A su vida. Que empieza a darse baños de hierba buena.
0: De vinagre.
4: Hierba de Venus. Hierba de Venus. Ajá. Para abrir más ese aura, ese campo de aura.
0: O sea, hay que abrirle un poquito más el campo de aura. Sí.
7: Con hierba buena.
0: Sí.
4: Con hierba buena, sí, mamá.
0: No le
4: eches nada más que hierba y eso te la da de cabeza para abajo.
0: Y vinagre, no hay que salir este.
4: No, vinagre.
7: No,
4: se la aleja
7: el
4: hombre.
0: ¿Cómo es?
4: Se la aleja
7: el
4: hombre.
7: Vinagre
0: famoso. No, pero yo pensaba que el vinagre era para uno sentirse más joven, más blandito, tú sabes. Para ir ablandando. ¿Ah?
1: Ay, no, Nandy, tú.
0: ¿No?
1: ¿En serio?
7: No creo.
1: No.
4: No, para nada.
0: ¿No?
7: Ya. ¿Entonces él está cerca de mí, Lolita?
0: Apreté.
1: Estamos desesperados.
4: Sí, mami. Sí.
0: Niña, ven acá. Anónimo, pregunta. Anónima, pregunta. ¿Qué tiempo hace que usted no tiene una noche buena? Por favor, simplemente, háblame de días, semanas, meses, años.
7: No, yo sí las tengo, pero...
1: Pero no te equivoques.
0: Ay, madre.
1: Y ella ya está esperando. No sabemos qué tiene ahora, pero está esperando ese alto blanco. Fuerte.
7: Yo los llamo cuando ya yo esté con él.
0: Ok, pero ¿con quién estás ahora mismo? ¿Con quién está?
7: Sí, tengo una pareja, sí, pero no, yo eso no funciona.
0: Pero
7: eso
0: está...
7: no funciona. Y Lolita lo dijo, que eso no iba para adelante, que iba a llegar otra persona.
0: Está bien, ok, escucha, Anónima. Y el que tienes ahora, descríbelo, ¿cómo es?
7: Es alto y blanco.
0: Alto y blanco.
1: Pero no está fuerte.
9: No.
0: Está pipón.
1: Ah,
0: está pipón.
1: Que no está fuerte.
9: Sí.
0: Mira, y vive lejos.
9: Y no tiene estabilidad. Y no tiene estabilidad.
0: Ok, pero ¿vive lejos o cerca?
9: No, cerca.
0: No, ese es el problema. Ese es el problema. Ese es el problema. Óyeme, Lola, ven acá, vamos, cuéntanos cómo la gente se puede ganar, estas tres entrevistas.
1: Estas tres consultas, Lola.
4: Sí, las tres llamadas que entren después del programa. Esas tres llamadas se llevan las consultas gratis.
1: Pero a tu número, ¿verdad?
4: ¿A qué mi número? Sí.
1: Ok, al número que estás a punto de dar.
4: 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Paz, luz y bendiciones a todos. Que Dios los bendiga. Lindo día. And God bless.
0: No te vayas, Lola. Páramelo ahí. No te vayas. Espérate.
4: Okay.
0: Tenemos que hacer un servicio público, Lola.
1: ¿Qué pasa?
0: Que ya nos tenemos que ir. Papolí me está regalando un minutito, porque es que tenemos una mujer que llamó y ella quiere saber si su, porque su esposo siempre está cansado, ¿me entiende? Y ella necesita saber, Lola, antes de irnos, dile ahí por qué su esposo está cansado.
4: Ok, su esposo está cansado porque está cansado de la vida que lleva. No es nada espiritual ni nada, y hay decisiones que tomar en el ambiente.
0: O sea que ella lo tiene loco, Lola.
4: Hay cosas que no están cuadrando o moviéndose bien. Entonces hay que tomar decisiones a puertas.
0: Gina, cuéntanos. Gina, ¿eso es lo que está pasando?
10: Bueno, no sé. Lo que pasa que es que él como que está últimamente está como cansado todos los días. No sé si él está cansado del trabajo ese que tiene. Me lo estaba diciendo hoy por la mañana, pero no sé qué
0: está pasando ahí, Lola. Dime.
4: Está aburrido, mamita. Está aburrido y necesita cambio.
1: Pero puede ser cambios de rutina o cambio de mujer, Loli.
4: Bueno, de las dos cosas.
0: Lola, ¿no será que verdaderamente él necesita
11: uno nuevo?
0: ¿No será eso? ¿Ah?
4: Él.
0: Gina,
4: Gina. Él está aburrido y quiere cambios, quiere hacer cosas nuevas, quiere hacer cosas diferentes. Invéntate algo, mamita, para que lo tengas pegado a ti.
0: Ven acá.
4: Y no se te vaya.
0: Espérate, esto es interesante. Yo sé, papi, te regalamos un segundito. Gina, ¿no será que no será que tú te la pasas encima de él exigiéndole demasiado?
10: No,
0: con esa sonrisa. Con esa sonrisa. Muchacho, ya hasta yo te cogí miedo ya a ti. No me digas. ¿No será eso?
10: ¿Ah? No creo. Eso es de lo más nice.
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1: Va a llover menos que los otros días, o sea, menos probabilidades de lluvia. Así va a estar hoy y mañana. La temperatura más alta va a llegar a los 91 y ahora mismo en el área de Oldsmart, 76.
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2: Desde el centro de tráfico de Estrella Insurance, mirando por acá las carreteras, vemos en estos momentos que hay un accidente en la 275 Norte y Lowe's, la salida 40, ¿ok? La 275 Norte y Lowe's Avenue, hay un accidente, que es la salida 40, para que tengas una idea de dónde te estás ubicando. Y eso también, el efecto dominó de eso, pues tú sabes que el veterano se empaqueta y está hasta Hillsboro Avenue. Así que si vienes bajando por el veterano, te vas a encontrar con esta situación. Vemos por acá también que la 275 Sur está empaquetada desde la calle Bird, en el área de Seminole Avenue, hasta llegar a Fowler. Y también vemos que lo que es la 75 Norte y Sur está lenta entre Brandon Boulevard y lo que es la conexión de la 301. ¿Quieres ahorrar hasta la mitad en tu seguro de auto? 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
2: Bueno, rapidito, detrás de Bad Bunny con Baile Inolvidable, te vamos a decir de qué manera te vas a ganar. Mira, las entradas para Adventure Island.

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1: Mira, y tú quieres ir para Adventure Island. Bien sí. Facilito. Mira, mira qué fácil te la vamos a poner. Cuando tú escuches a estos niños gritando. No ahora, no ahora. Ok, esos niños que van por ese tobogán ahí, llegan un splash abajo. Cuando lo escuches, llamada número 9 a través del 813-819-0971. Se lleva las entradas para Busch Gardens. Oh, pónselo otra vez.
2: Escuché como un papá ahí sí. Que no se quería tirar, pero se tiró porque iba con el niño.
1: Ah, exactamente.
2: Y entró en pánico.
1: Exactamente. Cuando lo escuches, no ahora, no ahora, cuando lo escuches. Llamada número 9, una vez más, Papolín. Buena suerte.

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2: Mira, ¿sabes lo que está en tendencia? Que todo el mundo está contento. Ajá. Es que estamos, mira, nosotros estamos felices de la vida. ¿Sabes por qué? Porque Tampa está cumpliendo años en el día de hoy.
3: Yes.
2: Por eso estamos contentos.
3: Así mismo.
2: Okay. Tampa hoy cumple 139 años. Así que siéntete orgulloso si tú vives aquí en nuestra ciudad. En este hermoso, pero hermoso lugar que se llama Tampa Bay. La tuyo.
3: Esa no me...
2: ¿No te gusta esa?
3: No,
2: esa. ¿Cuál es la que te gusta a ti? Ahí.

0: ya los pajaritos cantan.
1: ¡Dale, Tampa! Felicidades para Tampa, que hoy celebrando 139 años. Oye, una ciudad sumamente joven. Y ahora que estamos en crecimiento a todo fuerte.
2: Así mismo,
1: ¿no? Muy bien, muy bien.
2: Y hablando de Tampa, fíjate que salió aquí un estudio de Wallet Hub que dice que Tampa está dentro de las mejores ciudades para los first time buyers.
3: Es sospechoso, home buyers. Muy sospechoso. Eso te delata.
1: Pero pues ¿cómo llegaron a esa conclusión? Si no, todo está carísimo.
2: Tampa, pues está mucho más caro en otros lugares. Ahí está. Tampa quedó en el lugar número 4 de mejor ciudad para las personas que quieren comprar casa por primera vez. Ahí está, la noticia lo hizo Wallet Hub y que si es sospechoso o no sospechoso, yo imagino que debe ser cierto porque en otros lugares está mucho más caro. Fue comparado con 300 ciudades y variando con diferentes indicadores como el mercado, qué tan disponible está, la calidad de vida. Hubo muchas cosas alrededor.
1: Palm Bay, mira, no, es que volvemos otra vez que dice que Palm Bay, número uno.
3: Es sospechoso, muy sospechoso.
1: Bien duro.
3: Eso te delata.
2: Las otras tres del top five están en Arizona y Tampa en el cuarto lugar.
1: Y la número uno es Palm Bay, aquí en la Florida también.
2: ¿Dónde queda Palm Bay?
1: Eso queda ahí al norte de aquí.
2: En el lugar de ricos.
1: Sí, no te digo. First time home buyer, come on, man.
2: Bueno, pues que no. Se están basando, Nandy, en la calidad de vida, los lugares, todo óyeme. Alrededor. Y para gente con dinero.
1: Ah, para ahora sí, first time. Ay, para gente con dinero, muy bien.
2: Lana.
1: Un aplauso Papolín, que yo creo que ya, ahora llegamos.
2: ¿Qué crees? A nosotros nos escucha mucha gente millonaria, gente con dinero.
1: Óyeme, ¿sabes que finalmente la atracción, la montaña rusa de Busch Gardens, Cumba, después de 33 años, finalmente llega a su fin? Tienen para disfrutar hasta el día 2 de agosto. Así que mira, está chévere. Eso está muy cool. Aprovecha, ve y disfrútala. Yo hace par de añitos que no me monté en ella, pero bastantes veces que me la disfruté. Especialmente cuando llegué aquí al principio. Tú sabes que cuando llegas primero al principio a un sitio, que te pega una fiebre, que tú quieres ir todos los fines de semana, todos los días, cada vez que tú puedes. Pues mira, si estás recién llegado aquí, aprovecha, vete y disfruta. Es tremenda atracción y va a estar disponible hasta el día 2 de agosto.
2: Sí, tiene 33 años, Cumba, y lo que van a hacer es de que van a construir otra montaña rusa allí mismo que se va a llamar Cumba's Revenge.
1: Uh-huh. Yeah.
2: La venganza de Cumba.
1: Oye, ponme una atención.
2: ¿Qué pasó?
1: Ahora sí, ya me dieron el ok. Las primeras, Cristi, 5 personas que lleguen aquí al estudio de nosotros, aquí, al show de Nandy y Cristi, tenemos 4 pares de boletos para cada uno, ¿ok? Ahora mismo, las primeras 5 personas que lleguen, 4 pares de boletos tenemos para ti, ¿ok? Vete ahora mismo a Google, pon ahí ahora el nuevo Sol 97.1 sí. Tampa en Google. Y ahí te sale la dirección. Es facilito, sí, para llegar.
2: La calle estamos, Coconut Palm.
1: Sí, estamos exactamente, ¿ves? La intersección más cerca es lo que es la 301 y MLK.
2: Y la calle es La Palma de Coco.
1: ¿Ok?
2: Pero en inglés.
1: Estamos, las primeras 5 personas que lleguen.
2: ¡Love it!
1: 4 entradas. Estuve esperando durante toda la mañana para que me dieran ese ok. ¿Estamos clarillos?
2: Muy bien, los queremos saludar.
1: Aquí claro viene, que queremos sacar una foto contigo.

0: Sí.
1: Mira, hay personas que nos han escrito montones de preguntas a Cristi y a mí que nosotros nunca le podemos contestar, ¿me entiendes? Uh-huh. Así que mira, vamos a abrir la línea y vamos también a poner esos mensajes que hay ahí, y vamos a leerlos también y se los vamos a contestar Cristi y yo, ¿ok? Rapidito, venimos con todo eso detrás de Oro Sólido.

nos siguen enviando y a veces, muchas veces no las contestamos. Ok, venimos con todo eso y te vamos a dar la oportunidad también de que marques el 813-819-0971. Aparte que vamos a contestar una de las cuantas, porque son demasiadas preguntas que nos hacen a Cristi y a mí a diario. Uh-huh. Y a veces no tenemos el tiempo, nos las envían al personal de ella, al mío, al de Nandy y Cristi. Y hoy vamos a sacar ese segmento para ti y también, digo, mientras tú dure el segmento, a través del 813-819-0971.

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1: Óyeme, antes de continuar, déjame decirte que todavía no ha salido el niño gritando con el splash al final, ¿ok? No ha salido todavía. Cuando lo escuches, la llamada número 9 a través del 813-819-0971 se lleva las entradas para Adventure Island. Oye, está haciendo una calor. Calor, está haciendo un calor violento y rabioso a unos niveles. ¡Uf!
0: Olvídate, o sea, sí, calor hace. Lo sabemos. Los niños están de vacaciones. Queremos que se diviertan, que se cansen. Pero todo está bien caro. Uh-huh. Todo está bien caro. Así que aprovecha porque esto te ganas los boletos, llevas a los muchachitos y se quedan tranquilitos. Por lo menos un día, una tarde a gozar en Adventure Island.
1: Ok. Bueno, así que viene, vamos a abrir la línea también. Arrancamos primero con los mensajes que nos han enviado y después nos vamos al TikTok y también después con el teléfono.
0: Ok, la pregunta que tú quieras hacer, se la puedes hacer a Nandy, a mí, que la conteste Nandy, que la conteste yo, o a los 12. Tú mandas, aquí nosotros estamos aquí esperándote.
1: Estamos aquí para entretenerte, así que tú decides lo que tú quieres saber de nosotros, no importa lo que sea, ¿ok? Ok, mira, Cristi, a mí me escriben mucho por aquí a través del 813. Perdóname, a través de mi cuenta de Instagram, Nandy Dávila Radio. A mí siempre me preguntan, Nandy, pero ven acá, ¿cuántos carros tú tienes? Señores, yo tengo un carro y una guaguita. Eso es todo lo que yo tengo.
0: Una guaguita.
1: Bueno, un carro y una guaguita, eso es lo que yo tengo. No, porque mucha gente piensa de que... Y por eso yo a veces no me gusta poner cosas en las redes sociales, porque la gente piensa que uno está por alardear y no es por nada de eso. Simplemente porque no me gusta, ya se acabó. Ah, no me gusta. Antes lo hacía cuando estaba más joven, yo ponía, pero ya yo como que yo esa etapa de mi vida yo la borré de ahí. No me gusta hacer eso ya. Y ya pues tengo dos carros, tengo mi carrito que uso a diario y mi camioncito que ya está viejito también.
0: Camioncito viejito, es un camionzón, bueno. No te hagas. Un trocón.
2: Bueno, si quiere ir low key, ¿verdad?
0: Un trocón que está lindo.
1: Está bien, pero está viejito ya y yo lo mantengo, es lo que yo hago, yo lo cuido, lo mantengo bonito, eso es todo.

0: Eso es todo, ya. Nada más tengo, eso es todo, nada más. Cristian, ¿alguna pregunta a ti que te hacen que tú nunca has contestado?
1: Ay, pues aquí están, pero ya las tengo que buscar, Nani.
0: Ok,
1: no
0: pues encuentro. Mientras tanto, Tina, ¿qué preguntan por ahí? ¿Nadie ha preguntado a través de el TikTok?
1: No, pero creo que hay una llamada por ahí, ¿verdad?
0: Sí, tenemos por aquí a Eduardo. Eduardo, muy buenos días. Eduardo. ¿Se fue Eduardo? ¿Eduardo? ¿Se fue? ¿Se fue? Ah, bueno, se parece que se fue Eduardo entonces. Anyway, oye, yo tengo más preguntas por acá también, Cristi. Yo tengo más preguntas por ahí. Tengo un montón de preguntas que la gente siempre me están haciendo. Ok, Cristi, esta puede ser para ti. Yo te la voy a pasar a ti. Que me están preguntando a ti cómo puedo conseguir trabajo en la radio. ¿Entiendes?
1: Ay.
0: Dime tú ahí, más o menos.
1: No es la
0: A mí me la hacen esa cada rato y te la estoy leyendo de parte. Yo no sé si puedo decir el nombre o no.
1: A mí me la han hecho y eso me ha traído unos cuantos enemigos.
0: ¿De verdad?
1: Sí.
0: ¿Por qué?
1: Sí. Porque piensan, aunque yo he ayudado a muchas personas, a muchas, cada vez que yo puedo, yo he tratado de apoyar a personas a que entren a trabajar en la radio y demás, pero no es tan fácil como parece, y más en estos tiempos, que en vez de más personas hay menos.
0: Sí, claro. La
1: cada
0: gente
1: vez somos
0: eso.
1: Menos trabajando en las estaciones de radio, cada vez somos menos y menos y menos y menos. Pero es muy competitivo. Entonces, no es como que cada vez que alguien quiere entrar, puede entrar. Tiene que desocuparse un lugar para que alguien entre a ese lugar. Y ocupe ese lugar. Entonces hay veces que me dicen: Cristi, ¿cómo le puedo hacer? Y quiero trabajar en radio. Y yo les trato de explicar esto. Les digo: es que mira, no es tan fácil. Ahora mismo están todos los espacios al aire ocupados. Y no se pueden, o sea, o tienen que correr a alguien, o alguien tiene que irse para que se desocupe ese espacio y puedas participar. Yo siempre les doy la opción: entra a trabajar en promociones.
0: Claro.
1: Si realmente te interesa el mundo de la radio, entra a trabajar en lo que puedas. Es más, olvídate promociones, en lo que puedas.
0: Mira, yo comencé a trabajar en radio.
1: Ya una vez que estés adentro, va subiendo.
0: Mira, yo comencé trabajando radio, corriendo el control de la consola, sí, que me la tuve que aprender también en aquel momento. Y no era tan fácil como esta hoy día, era más complicada, que era como una, dando círculos así como botones.
1: Sí, igual yo. O sea, empieza donde puedas, como sea. Ya estando adentro, bueno, ya puedes ir demostrando tu talento y abrirte camino. Pero te digo, me topa como dos o tres que no me quieren mucho. Porque les dije eso. ¿Por qué? Porque estas personas quieren entrar directito
0: acá
1: a un morning show.
0: No, eso toma tiempo.
1: Okay. Un montón de
0: Eduardo,
1: tiempo.
0: Cuéntanos por acá. ¿Tú qué tienes que decir, mi pana? ¿Cuál es la pregunta que tú tienes?
1: Hola, Eduardo.
0: Otra vez, pero bueno, no es que hay un botón por allá, ¿no será que hay un botoncito por allá que está? Porque
1: candadito
0: no.
1: Y
0: otra
1: todo,
0: vez, pues voy a poner mejor por aquí. ¿A quién tenemos por aquí en línea? A María. María, muy buenos días.
1: Hola, María.
0: María, tiene que ser entonces acá.
1: Sí, es allá en la consola. Papá.
0: ¿Estás ahí, María? María, ¿estás ahí?
2: Hola. Sí, estoy aquí.
0: Ok, cuéntanos.
1: Hola,
0: María.
1: Hola, María. ¿Qué nos quieres
2: ¿Cómo
1: preguntar?
2: Están?
1: Bien,
0: muy
1: mi amor.
0: Bien.
1: Buenos días.
2: La pregunta para mí, para Nandy, es:
0: dime,
2: que
0: mi amor.
2: Si estás soltero.
0: ¿Ah?
1: Que si estás soltero. Válgame, eso fue rápido. Rápido llegó esa pregunta.
0: Eso fue, María, ven acá.
1: Y aquí ya tengo otra pregunta por texto.
2: Bueno, porque yo quiero ir a No Blind Date with You. So yo quiero saber si tú estás soltero, Nandy.
0: Anda, María, pero ven acá. María, esta fue directamente al hígado. Pero María, la vida, uno no puede estar soltero solo completo. No, uno puede. ¿Me entiendes?
2: No, siempre tiene que tener un tap and go.
0: ¿Qué es la cosa? Y yo en estos momentos, pues no, soltero, no estoy completo, no, María. Así que.
1: ¿Qué significa eso? Dile, María, dile.
2: Eso que dijiste que está jugando.
0: No, jugando. No, yo no, María. María.
1: Usted solo, contéstale,
0: María,
1: mejor.
0: No, María, no. Fíjate que no, María, yo no juego así, no, tranquila. ¿Oíste?
2: Dale, Nandy, vamos a un plan J.
0: ¡Qué cómica! María no vacila. Esta María no vacila, qué condena. No, yo estoy ahí caminando por la línea correcta en estos momentos. ¿A quién tenemos por aquí? Ya que baja esa música. Él por aquí, ¿con quién hablamos ahora? Eduardo.
3: Buen día, Eduardo, ahora sí me escuchan.
0: Oh, sí, Eduardo. Sí, para ese telefonito tuyo, pues, imagínate. Cuéntanos, mi pana.
3: Ya tú sabes.
0: Cuéntanos.
3: Mira, una pregunta. Que bueno. Yo creo que al igual que yo hay gente que tiene la misma duda. ¿Cómo ¿cómo son fuera del micrófono del Morning Show, Nandy y Cristi?
0: Ah, ¿que cómo
3: son? ¿Se parecen a lo que son en radio, así, o uno es más, por ejemplo, o tú eres más serio, Cristi es un poco más espontánea? Porque cada cual en el Morning Show tiene su
0: rol.
3: Como más low, tú eres más hype. ¿Cómo son en la vida real? ¿Son iguales, fíjate, a lo que se ve ahí, o son diferentes?
0: Buena pregunta. Bueno, yo te puedo hablar de mí. De mí yo te puedo decir que yo soy, como tú me escuchas aquí así ahora, cuando también, recuerda, yo tengo un segundo trabajo que requiere ahora de más seriedad, porque bregamos con dinero ajeno, ¿me entiendes? Y ahí pues yo tomo otra, ¿cómo se llama? Cuando yo salgo de aquí, yo soy yo, pero cuando entro a ese otro trabajo, pues ahí yo me tengo que poner una careta más seria, ¿ves? Un poquito más seria, más relajado, no tan hyper. Pero aquí pues soy como soy aquí, yo creo que soy en mi casa, ¿me entiendes? Más o menos, esa es la línea.
1: Okay, yo sí, lo que escuchas, lo que soy aquí, esa soy yo, no estoy fingiendo, o sea, uh-huh. es mi personalidad, es mi forma de pensar, no estoy fingiendo ser algo que no soy, pero cuando estoy fuera de mi trabajo sí soy más seria, no seria, sino como más shy.
0: Más tímida.
1: Y ahí va más tímida. Y hay gente como que dice, ¿en serio? ¿Tú trabajas en la radio? Sí. Pero tú te escuchas diferente aquí a como estás en la radio. Digo, porque es como los comediantes,
0: sí,
1: ¿no? Los
0: exacto.
1: comediantes están hacen su stand-up comedy y es su trabajo y lo hacen bien y es su personalidad, pero fuera son más serios. Yo soy un poquito más tímida fuera del aire pero cuando estoy con mi gente de confianza.
0: Claro, uno se suelta.
1: Sí, me suelto.
0: Pero fíjate,
1: soy chistina.
0: Lo que tú acabas de mencionar es bien cierto, ¿no? Yo creo que todos los que trabajamos en esto tenemos algo de timidez, o en un momento fuimos tímidos, porque a veces la gente confunde el vacilón que uno lleva aquí. Porque, caramba, esto es para entretener, nos entretenemos. Cuando estamos trabajando aquí, a nosotros se nos olvida que hay gente que nos está escuchando, pues la verdad. Porque seguimos en el bochinche, en el chisme, como si estuviéramos en la sala de tu casa.
1: Uh-huh.
0: Y hasta que tú nos llamas, nosotros no sabemos si tú estás escuchando o no. Entonces, cuando se integran las llamadas, los mensajes y todo, pues ahí es donde dicen, ah, wow. Entonces, pues ahí es donde comienza uno como que se relaja un poquito más. ¿Me entiendes? De esa manera. Yo creo que eso
1: sí,
0: más o menos, ¿verdad?
1: Sí, a veces me dicen, ay, tú dijiste esto al aire, y yo, ¿en serio?
0: No, qué mal cuando uno no se acuerda, ¿verdad?
1: Se me olvida.
0: Tengo por aquí a Diego. Diego, ay, buenos días, Dios. Mi pana.
1: Hola, Diego.
4: Hola, buenos días.
0: Bueno, buenos Diego? Días. ¿Y dónde dejaste a tu compañera?
1: Adora.
0: ¿Ah? Cuéntanos, Diego.
4: Bueno, les tengo una pregunta retadora.
0: Ajá.
4: A Cristo.
0: Ahí está. Ay, espérate, ya, ponle ya, tensión, Diego. Papulín.
1: Cuidado que te encuentro, Diego.
0: Ahí está, una pregunta. Ponle ahí.
4: Si pudieras borrar un recuerdo doloroso,
0: recuerdo,
4: ¿lo harías aunque también perdieras lo que aprendiste?
0: Un recuerdo doloroso, pero que le dio gusto o placer en un momento dado. ¿Lo que tú quieres decir?
1: No, porque, o sea...
0: Dale, sí, eso es lo que quieres decir. ¿Eso que tú quieres decir?
4: Como lo quiera tomar.
1: No, yo me imagino que ese es un recuerdo doloroso, una mala experiencia, pero que siempre se aprende de todo. Entonces, que esta mala experiencia te lleva a aprender algo... Pues mira, sí, bueno, siempre digo lo mismo, yo creo borrar a lo mejor los últimos meses que yo tuve con mi mamá antes de que falleciera, que a lo mejor yo estaba muy medio rebeldita y tenía 19 años y creía que me las podía de todas, entonces pude haber pasado más tiempo con ella, uh-huh. Eso siempre lo digo.
0: Se tobile, papo, ¿qué pasó?
1: Pero... Yo creo de una... ¿Qué fue eso?
0: ¿El toile, papi? ¿Salté del toile? Ah, no, chico, papulito.
1: No, eso, nada más, mi amor, eso. No, ya me quitaron... Estaba hablando de que se murió mi mamá y...
0: Bueno, es que le está en el toile. Bueno,
1: es el bien.
0: Gracias, ya ahora entendió. Dale, mi pana. ¿Ok? ¿Eso es todo? ¿Te convenció?
4: Sí, me convenció.
0: Ok, muy bien, chévere.
1: Listo, Diego, gracias.
0: Gracias, Diego. Bueno, ¿sabes qué? La semana que viene vamos a buscar otro. Este segmentito está chévere. Yo creo que así la gente que llame, ¿verdad? Y que nos pregunten ustedes a nosotros, que yo no sea yo, para que vean que no soy yo el que me invento las preguntas. ¿Me entiendes?
1: Sí, muy bien. Perfecto,
0: ¿okay?
1: Me gusta.
0: Muy bien. 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

0: Tenemos la clave, sí, para vivir más de 100 años. Para que lo sepan. 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
0: Oye, ya tenemos la fórmula. O sea que muchas personas, la que a veces se preguntan, ay, Dios mío, que mi papá que murió jovencito, que si mi mamá murió jovencita, que eso lo vemos a cada rato. Uh-huh. Hemos visto, o sea, que recientemente yo acabo en estos días de perder un gran amigo mío y vecino, uh-huh, apenas jovencitito, 45 años, un hombre joven, sumamente joven, de la noche a la mañana, ¿me entiendes? Y personas, y para ustedes vean, personas que no consumen alcohol, personas que no fuman, personas que no se trasnochan, personas que están dedicados a su trabajo, nada más, y a su familia.
1: Uh-huh.
0: Gente bien. Y muchas veces que la gente piensa que, ¿cómo se llama? Que el tú llegar a esa cierta edad, bueno, claro, sí, hay muchas cosas que uno tiene que controlar. Si hay personas que les gusta fumar, y esa gente que fuma en exceso, que se fuman una caja, 2 cajas, 10 cigarrillos diarias, eventualmente te puede hacer un daño. Pero también, con una cosa te digo la otra. Yo tenía un tío que murió a los 90 y pico de años, que se bebía, fumaba, ese tipo era increíble, trasnochaba, mujeriego, lo tenía todo. Y murió a los 97 años. Y tenía hasta artritis en las manos.
1: Pues,
0: es una cosa que es un poquito incongruente, ¿verdad? Pero así es.
1: Entiendo, pero ahí ese tío que tú tenías, yo creo que encaja en esta teoría de cómo vivir más de 100 años y, uh-huh, y no es con la comida. Uh-huh. Resulta que le preguntaron a la inteligencia artificial, Nandy, acerca de cómo le puedo hacer para vivir hasta los 140 años.
0: Uh-huh.
1: Y la inteligencia artificial le dijo que hicieron un estudio en no sé cuántas personas, resumiendo aquí el asunto, no es la alimentación.
0: No es la alimentación, ¿no?
1: No es el ejercicio.
0: No.
1: No es la genética.
0: No, ¿y qué? Dile lo que es.
1: Lo que es el estrés crónico, hay que evitarlo.
0: Y eso llega de muchísimas maneras.
1: Muchísimas maneras, por ejemplo, dice el conflicto interno entre quién eres y quién intentas aparentar ser,
0: uh-huh,
1: estrés, cuando no vives tu verdad, cuando no estás en paz, el cuerpo activa el modo supervivencia 24 horas al día, el cortisol,
0: eso
1: lo destruye todo, vasos sanguíneos, inmunidad, cerebro, te hace inflamarte, te crea grasa, o sea, el cortisol es lo peor que puede haber, así que todo esto genera una resistencia interna, por ejemplo, que si odias tu trabajo, pero te quedas solo por dinero, ahí menos 15 años de vida.
0: Wow, y escuchen esto.
1: Convives con alguien que no amas por miedo a la soledad.
0: Escuchen.
1: 10 años menos.
0: Ya tiene 25 años menos de vida con esas dos cositas.
1: Sí, las dos cositas. Si son aparte, pues son unas 10, otras 15.
0: Ok, está bien, pero vamos a decir que tenga
1: este doble. Te rodeas de personas que drenan tu energía. 8 años menos.
0: Pues son, ya tenemos, llamamos por 33 años.
1: Así mismo. Cada día en ambiente tóxico es un envejecimiento celular acelerado.
0: De todo eso que tú mencionaste ahí, como yo he hecho reset, ¿verdad? Cuando convivo con personas que dice que te restan 15 años, pues por eso yo he hecho esos reset. O sea, significa, a mí me gusta mi trabajo, así que esos 10 están bien ahí. Ahora, con las personas que me drenan la vida, ahí sí tengo 8 años menos.
1: Es un poquito
0: de ya, o sea, de los 100, ¿hasta cuánto que uno puede vivir, dice, de acuerdo a 140 años?
1: Sí, o sea, pero obviamente si lo llevas todo de buena manera.
0: Ok, pues entonces réstale 8, debo vivir hasta 132. ¿Qué, continuo,
1: imagínate.
0: ¿Qué más hay?
1: Dice que las conexiones sociales son mucho mejores que las vitaminas. Por ejemplo, si estás solo, te pones a fumar y eso también te afecta. Las personas con lazos sociales fuertes viven 50% más. No importa la cantidad de amigos, sino la calidad.
0: La calidad de amigos, eso es muy importante.
1: La calidad de amigos.
0: Por ejemplo, y... mira, si tú piensas, tú que me estás escuchando, tú que tienes, no, yo tengo 3 millones de seguidores, amigos en Instagram, papi, eso no cuenta. Eso no cuenta, ¿entiendes?
1: Dice que tienes que encontrar un propósito. Propósito. Sí. Primero ser tú, porque te desgastas mucho tratando de ser quien no eres.
0: No puedes complacer a todo el mundo. Eso es
1: quién
0: verdad.
1: Eres y ser fiel a ti mismo. Ahora, en Japón, a encontrar un propósito que sea mayor que tú le llaman el ikigai. Ikigai.
0: Es como ir al baño.
1: Algo así. Que es el motivo por el cual te levantas de la cama todos los días.
0: Okay.
1: Tienes que encontrar tu ikigai. El ikigai, si tú lo tienes, puedes vivir hasta 7 años más. No puede ser, o sea, no tiene que ser una gran misión. Por ejemplo, tu ikigai es tu hortaliza, Nandy, tus plantitas.
0: Mis plantitas, que ay, yo me encanta plantitas. Mis plantitas. Sí.
1: Entonces, tú te levantas, ya tienes un objetivo, dices, voy a ir a trabajar, voy a hacer esto, pero hoy tengo que darle mantenimiento a las plantitas, ya tienes una misión. Todos los días levantarse con tu ikigai, o sea, tener un propósito, una misión diaria, y no tiene que ser algo grandísimo.
0: Ah, por ejemplo, no, es verdad. Por ejemplo, yo me levanto de la mañana y yo lo primero que hago es que yo envío un saludo, mi amorcito. Espero que cuando despiertes te tomes un café pensando en mí. Ve, eso es el ikigai para ella también. No, eso es un ikigai para ella, no.
1: No.
0: Ah, yo no pego una con Christy Mendes.
1: Ahora.
0: Señores.
1: No, otro que drena mi energía.
0: No, tú me drenas a mí. Préstame 8 años más.
1: Dios mío. Oye, pero mira, también otra cosa que hay que poner mucha atención es de que si te obsesionas mucho con tu salud, no es bueno.
0: Ah, no, yo gracias a Dios no soy así.
1: Si tú te obsesionas muchísimo de que, ok, tengo que hacer ejercicio, tengo que comer bien, tengo que dormir bien, o sea, todo eso es una obsesión, y la obsesión crea estrés, y el estrés crea un cortisol.
0: Y el cortisol te hace engordar.
1: Exactamente.
0: Es un efecto dominó. ¿Viste? Estos son consejos de los doctores de Nandy Christie. ¿Entiendes?
1: Inteligencia artificial.
0: No, pero tú sabes que yo tengo amistades, ¿verdad? Que me dicen que Andy, yo a ti a veces te tengo envidia de la buena. Yo, ¿por qué? Ay, porque tú eres de que tú puedes poner la cabeza en la almohada y te quedas dormido como si nada, en cuestión de nada, y no te importa nada. Es la verdad. Yo le doy gracias a Dios por eso. Yo no tengo ese problema que la gente se acueste y no pueden dormir, la cabeza le pega de un lado a otro. Yo no, yo lo que hago es, yo tengo mi forma de pensar, el antes acostarme a dormir, especialmente de domingo a jueves en la noche. Yo tengo una rutina que yo no la cambio por nada, no me importa y no la cambio. No me gusta amanecerme, me gusta acostarme a dormir temprano. Y yo lo que hago es que yo digo, papá Dios, te lo pongo todo ahí, déjame dormir.
1: Y eso está muy bueno.
0: Ya,
1: y eso es muy bueno para ti. Uh-huh. Muy, muy bueno. Y por eso es que tú estás muy saludable, estás súper bien y todo. Pero tú estás, Nandy, en un lugar privilegiado. De que tú ya estás, o sea, estás bien, tienes tu trabajo, no tienes a lo mejor que estar lidiando con los hijos, y es un lugar que tú buscaste, no tiene nada de malo, es un lugar privilegiado por el cual tú has trabajado para llegar a estar ahí. Pero no todo el mundo puede hacer eso. Y eso es ahí es donde todo el mundo tiene que balancear un poquito. Porque mucha gente se tiene que quedar a trabajar hasta tarde para levantarse temprano y no paran, o los hijos, los de estos, los otros. Y es complicado.
0: Pero,
1: hay que saberlo manejar.
0: Pero como tú acabas de mencionar, yo llevo años, yo toda mi vida he tenido dos trabajos, y todavía hasta el sol de hoy, yo tengo dos trabajos en el sol de hoy. Hoy, yo tengo dos trabajos todavía. Pero yo he sabido más o menos a nivelarlo y controlarme. Y yo tengo, y los dos trabajos requieren de mucho estrés. Pues tú sabes que este trabajo, aunque tú nos escuchen vacilando, puede ser un poco estresante también. Y el otro, mucho más todavía, cuando estás bregando con dinero ajeno. ¿Sabes? Son trabajos que son bastante estresantes. Pero yo creo que cada cual tienes que crear tu propio balance en lo que tú haces.
1: Has trabajado para estar en este lugar que tú tienes y puedes hacerlo y súper bien.
0: Y te voy a contar algo más. A mí me gustaría saber lo que la gente tiene que... ¿Cómo que la gente, los que están allá afuera escuchándonos, cómo ustedes controlan el estrés? ¿Y qué tipo de estrés? ¿Y qué es lo más que a ustedes les estresa? Yo me imagino que de eso depende de las edades. Por ejemplo, cuando tú estás joven, que tienes niños pequeños, me imagino que... Yo sé, porque yo pasé por ese momento. Es bien estresante. Cuando ya están en la adolescencia, eso es bien estresante. Y cuando ya se están comenzando a ir de la casa, también es bien interesante, porque tú no sabes de qué manera, cómo les va a ir, de qué manera tú los puedes ayudar. Y yo creo que una de las cosas que más... y que tú vas a estar cerca de esa ruta tú, Christy, cuando llega el momento que se están empezando a ir, que ahí tú tienes que let go y dejarlos ir, Esa parte es un poco de bien difícil. Es sí, bien, bien difícil. Yo creo que eso es una de las cosas que más atormentan a los padres.
1: Exactamente. Entonces, ¿cuál sería el consejo? Es ser tú y escuchar a tu cuerpo. ¿Tienes sueño? Duerme.
0: Duerme.
1: Si puedes, ¿verdad? Obviamente. Ah, ¿estás cansado?
0: Tienes que hacerlo.
1: ¿Estás cansado? Descansa. ¿Estás entre, espérate, tengo que hacer ejercicio o tengo que caminar 10,000 pasos diarios, pero estás súper cansado?
0: Descansa.
1: Descansa, te va a ayudar más a que camines.
0: Sí.
1: Escuchar a tu cuerpo. ¿Tienes hambre?
0: Come.
1: Come también, no te ataques, ¿no? Pero come y vivir un poquito más tranquilo, porque aquí la clave es el estrés. Te afecta mucho más a que no comas bien, a que no hagas ejercicio, a todo eso. ¿Qué tenías algo que decir ahí?
2: Dilo, Cristina. Sí, es que aquí en TikTok hemos recibido muchos comentarios y Yanni dice que Cristi tiene toda la razón, el estrés del trabajo la está matando. Y quieres saber si eres de las personas que cargas con los problemas de los demás, ¿cuántos años menos?
0: Me imagino.
1: Pues unos cuantos menos, sí. Aquí no dice, pero sí unos cuantos.
0: Sí, yo creo, verdad, que a veces uno tiene que ser, mira, yo aprendí esto así, lo aprendí de un compañero de trabajo, que decía, mira, Nandy, muchas veces, el tipo ahora tiene una posición de jefe, ¿me entiendes? Uh-huh. Y él decía, mira, muchas veces, yo no tengo, porque en mi trabajo tengo que escucharlos a todos, pero él y yo tenemos una confianza cool. Y me decía, yo los escucho, ¿sabes? Yo te escucho, pero no te estoy prestando atención, ¿me entiendes? Porque si yo me llevo ese problema para mi casa, es mucho más grande, ¿me entiendes? Porque entonces yo voy a llevar, yo estoy cargando, tengo 14 empleados, son 14 de cabezas, 14 problemas, y yo brega con 14 problemas para llevármelos a mi casa, yo no puedo con eso. O sea, yo tengo que buscarlo, sí, de ayudar, claro, si es algo grande, pero muchas veces hay empleados y compañeros de trabajo que te cuentan que se le está cayendo el mundo, y cuando tú lo escuchas dices, si él supiera lo que me está pasando a mí.
1: Ajá,
0: si supiera lo que me está pasando a mí. Mira, yo he pasado por problemas bien difíciles. Yo todos me los he tragado. Yo no mandé al jefe mío a contarle mis problemas. No, y muchos de ellos, jefes que he tenido, tenían mucha confianza. Pero imagínate, yo sé que si voy, ¿qué va a hacer él por mí?
1: Sí, ¿qué va, exacto, a hacer? Y no tan, y también fuera del trabajo, yo creo que ahí me van a apoyar, yo creo, las mujeres, las que somos mamás, madres de familia, esposas, usualmente tendemos a cargar el problema de todo mundo. El problema del marido que está teniendo el trabajo te estresa a ti. El
0: eso
1: problema
0: sí.
1: del muchachito te estresa a ti. El problema del perro, el problema del vecino, el problema de la casa. Como que las mamás cargamos como que los problemas de todos. Y eso es algo que deberíamos nosotros dejar ir. Porque
0: No. Es bien frustrante.
1: Tiene que ser responsable de sus cosas.
0: Oye, bueno. Oye, por aquí, antes que continúe para la próxima, tengo por aquí me está diciendo Jorge Batman, Tina, que quiere que tú lo felicites, lo saludes. Dile.
2: Hola, Jorge, yo sí te leo.
0: Porque él dice, mira, que no leen lo que él escribe. Sí. Oh, Batman.
1: Después se estresa, dale.
0: Se estresa. Dile algo bonito a Batman, dile algo bonito a Batman.
2: Yo le digo, como dice Kim Bradley, hay que vivir relajando la raja, dice ella.
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0: ¿Y cómo tú relajas eso?
1: Sin palabras, bye.
0: De las mías, King, y de las mías. Oye, ¿sabes? Yo hago lo mismo también, King, ¿oíste?
1: ¿Y cómo la relajas?
0: No, a ella. Yo las relajo.
1: Nandy.
0: Digo, con lo que ella dice, el aguacate, el pan.

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1: Oye, va a estar calientito. La temperatura más alta va a llegar a los 91. Hay menos probabilidades de lluvia que ayer y antier, así que hoy podemos disfrutar un poquito más. Y ahora mismo en el área de Downtown Tampa, 80.
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2: Desde el centro de tráfico de Estrella Insurance, mirando por acá las carreteras, los puentes y las cámaras, vemos que los cuatro puentes, todo está fluyendo, todo chévere. Donde hay un accidente es en la 275 Norte, 275 Norte. Esa es la salida de Lowe's Avenue, así que cuando vas por ahí, mire, lentito, ¿ok? Baja la velocidad. También está lento la 275 ahora sur, antes de llegar al Downtown, y también la 4 está poco lento antes de llegar al Downtown, y también vemos la 75 norte antes de llegar a la 4 entre Brandon Boulevard y lo que es la 4, está también lenta. 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
29: El nuevo Sol por aquí, ¿con quién hablamos?
30: Hola, con Henry.
29: Henry, mi pana, ¿qué parte de Tampa Bay tú vives, Henry?
30: En Brandon.
29: En Brandon, mira, piensa que estás con Christy, te vas a tirar por un tobogán y se te sale un grito. ¿Cómo tú gritarías?
31: Sí,
29: pero
31: eso
29: está como que...
31: No, grita bonito, grita lindo.
29: Mira, pero gritó como un hombre macho alfa.
31: Así gritan los hombres, ¿verdad, Henry?
30: ¡Claro!
31: Henry, ya olvídate, tienes ya estos boletos para que te vayas a Adventure Island y disfrutes este verano. Dímelo con cuál emisora, pero dímelo así gritando.
30: Con el nuevo Sol 97.1, líder en variedad y diversión en Tampa.
31: ¿Viste? ¡Woo-hoo!
29: Oye, para que ustedes vean que en la unión está la fuerza.
31: Sí, claro.
29: Ok, pasó aquí en San Pete y Cristi tiene para ti el chisme completito, rapidito, detrás de Romeo Santos y Prince Royce.
31: Para lo bueno y lo malo.

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1: Mira, lo que está en tendencia es que ya llegó la última persona de las 5 entradas, ¿verdad? De las 5 personas que le dijo que llegaran aquí a los estudios.
2: Sí, sí, sí.
1: Y le vamos a dar 4 entradas para que vayan a nuestro privado en vivo con Melina León el 30 de julio en el Seminole Hard Rock Hotel y Casino Tampa. Y aquí está la última que llegó. ¿Cuál es tu nombre por ahí, mi amorcito? ¿Cuál es tu nombre?
2: Melissa.
1: ¡Melissa!
2: ¡Melissa!
1: Oye, ¿dónde vives, Melissa? ¿Dónde vives?
3: En Plant City.
1: ¿En Plant City? ¡Wow! Ay, ¿Y cogiste para acá de Plant City?
3: Ahí mismo.
1: ¡Ah, qué duro! Ven acá, cántate una canción de despecho. ¿Cuál es tu canción favorita de despecho? Cántate una.
2: Ay, no, Melissa.
1: Dale,
2: no
1: una, la que sea, o que sea un versito. Dale, 3, 2, y aquí tenemos a la despechada de Melissa. Melissa, adelante. Es un gran necio, estúpido. Diga, no.
2: Mira, Nandy, dedícasela.
1: Sí, dale. Mírame.
3: No, Nandy, es que tú me inspiras o no tengo despecho.
1: Pues una bonita entonces.
2: Una de amor.
1: Pues entonces una de amor, una que diga ahí.
2: No,
3: quiero. Una de Vicente.
1: Dale, Vicente. Una de Vicente,
2: tú,
1: dime.
2: Tú cántala.
1: Cántamela.
3: No. Pero me encanta Vicente.
1: ¿Te gusta Vicente?
3: Sí.
1: Ah, ok. Anyway, ya puso nerviosa, la entendemos. Okay,
2: sí, la podemos entender, mi amor. Nandy, la
1: nerviosa. Gracias por venir, mi amorcito. Ok, quédate.
2: Dios
1: por ahí.
2: Ya vamos,
1: Meli, para allá. Óyeme, ¿sabes? Que Tampa, aparte de estar cumpliendo 139 años en el día de hoy, estamos todos muy contentos. Uh-huh. Aparte de todo eso, hay cambios y vienen para Pinellas County, el distrito escolar. ¿Sabe qué? Comenzando este nuevo año escolar, van a eliminar la Smart. ¿Cómo se llama? La Smart Glasses.
2: Los Meta Glasses.
1: Sí, los Meta Glasses, okay. Esto que tienen cámara, pueden grabar, pueden hacer mil cosas a la misma vez. Los van a eliminar. Esto es en Pinellas County. ¿Por qué? Porque eso es una distracción. También los chamacos hacen trampa con eso en las escuelas, para los exámenes y todo. O sea que eliminados. Y otra cosa que van a eliminar también es las bicicletas eléctricas, de conectarlas en las escuelas. O sea, de aquí en adelante, si tú tienes tu bicicleta eléctrica, asegúrate que la tienes bien cargadita de casa, que puedas llegar a la escuela y regresarte, porque no la vas a poder cargar en la escuela. Y además, cuando llegues al portón, no puedes entrar corriendo con ella. Tienes que, una vez que llegues a las inmediaciones de la escuela, tienes que desmontarte y caminarla hasta el rack. Así que esos son los cambios que vienen para Pinellas County, para el distrito escolar de Pinellas, que yo pienso que lo deben hacer en todos los distritos. Sí, eso pienso yo. ¿No me entiendes?
2: Muy bien. All right, familia. La policía de San Pete está buscando a estos dos hombres que vandalizaron un edificio el sábado pasado. ¿Qué fue lo que hicieron? Empezaron a aventar un montón de cosas y unas lámparas a las ventanas del edificio. Puedes verlo en la aplicación La Música, del edificio más alto en Downtown San Pete.
1: ¡Oh, wow!
2: Así
1: ¿Es más alto?
2: Sí, el más alto.
1: Pero esos tipos se ven que están como que...
2: Ahí te va, espérame. Destrozaron 14 luces de jardín, rompieron 3 ventanas, causando daños por un total de $96,000.
1: ¿Tanto?
2: Los están buscando, los tienen en cámara. Está el video de la prueba de todo lo que hicieron. La cuestión aquí es de que parece que estos dos no se conocían.
1: ¿Tú crees?
2: Es lo que dicen, como que se unieron, como que dijo, ¡eje! Estamos vandalizando, yo me uno.
1: No, ¡vámonos! Pero se ve que estamos que medio borrachos, lo que
2: sí,
1: se ve.
2: Sí, me gusta.
4: Dijo, ven acá, mi hermano. Aquí está una. Vamos a ayudarte.
2: Yo te ayudo, yo te quiero mucho.
4: Que hay que romper aquí para romperlo, bro.
2: Y se pusieron a aventar. Oye, qué locura. O sea, nos reímos de eso, pero son $96,000 en daños.
1: Mira, creo que uno dijo:
4: en la unión está la fuerza. ¿Cómo esto, bebé? Y si de romper se trata, tú me avisas que estamos.
2: Imagínate, una locura, de verdad.
1: Qué loco, ¿verdad? Pero se ve que están bien gendidos los dos, se ve que están borrachos.
2: Uh-huh. Sí.
1: Pero digo yo, ¿qué le habrá hecho el edificio a estos dos?
2: No puede ni caminar bien.
1: Pero, porque si no se conocen y los dos comenzaron a destruir este edificio, ¿qué demonio le hizo ese edificio? ¿No será que había una cámara o vieron una imagen los dos a la misma vez y pensaban que era un monstruo o un extraterrestre?
2: Un alien, así como.
1: Tú nunca sabes. Tú nunca sabes qué pudo.
2: Y mira, lo que hicieron fue que arrancaron las lámparas que están en alumbrando las palmas, que están en el piso, las lámparas solares, podríamos decir. Esa la arrancaron del piso y la empezaron a aventar a las ventanas.
1: Señores,
2: rompiendo tres ventanas y no sé cuántas más luces, $96,000. Los van a atrapar. Ahora, los atrapan y que ni modo que ellos paguen.
1: Que, si está con esa agendeta que
2: qué
1: tienen.
2: Locura, ¿verdad?
1: No tienen ni con qué. Están qué tomando. Mira, eso borrachera de ron barato, de cerveza barata.
2: Yep.
1: Porque ven hasta imágenes en los cristales. Oye, ya se está preparando nuestra queridísima Dina, que viene a contarnos todo lo que pasó en el Mundial de Fútbol ayer, los chismes, jugadas y lo que va a suceder hoy. ¡Oh! Messi.
2: Ándale.
1: Todo eso detrás rapidito de Mr. Dangond.

0: del nuevo Sol 97.1, líder en variedad y diversión en Tampa, la estación que te trae nuestro privado en vivo con Melina León, noche de despecho, 30 de julio, en el Seminole Hard Rock Hotel y Casino Tampa. Cristi, las personas que se han ganado las entradas, muy importante, tienen hasta el viernes para pasar a recogerlas. Si no, mire, les vamos a regalar, porque estamos regalando a todo el mundo. Así
1: sí.
0: que,
1: sí, si sí, no... Es más, si quieres pasar antes, y esto es nada más para los que ganaron para el privado en vivo de Melina León, ¿ok? Exclusivamente, si quieres pasar antes de llegar al trabajo, porque entras temprano y ya no te da tiempo después, sal media hora antes, llega aquí cuando estemos nosotros, tocas el timbre y te los damos.
0: Así mismito. Okay,
1: así de
0: facilito.
1: Ofrecidos estamos.
0: Y hoy tenemos un episodio extra aquí de Nandy Christie.

0: Tina, Tina.
1: Buenos días.
0: Bueno,
1: hoy vinieron con energía, ¿verdad? Sí.
0: Imagínate España, mío, imagínate.
2: Bueno, España. Se fue Mbappé.
1: Ay, se fue Mbappé. Bueno. Sí, ayer el partido contra España-Francia estuvo, en verdad, no tan excelente.
0: ¿No? ¿No te gustó?
2: O sea, fue fácil, no lo vi.
1: No fue fácil, pero Francia no tuvo un gran partido.
0: Ajá.
1: Okay. El primer gol de España vino por un penal.
0: Mira, ¿cómo es que se llama el que a ti te gusta de Francia?
2: De Francia. No, ya no le gusta.
0: ¿O no?
2: No nos gusta Mbappé.
1: No tanto.
0: No te gusta
2: creemos
0: Mbappé.
2: Que es un poquito engreído, creemos.
0: No, pero yo pensé que tú te gustaba Mbappé.
1: O sea, es chévere, pues juega bien, pero ahí.
2: Tienes mejores.
0: Está bien, ok.
1: Sí, hay mejores.
0: Me gusta, me gusta.
1: En todos los aspectos.
0: ¡Sacaraca!
1: Te digo eso porque Nandy se alegra, ¿verdad? Cada vez que uno dice una locura.
2: Sí.
0: De eso se trata.
1: Bueno, lo cierto es que España pasó a la final.
2: Ajá.
1: La esposa o novia de Lamine Yamal debe estar muy feliz. Porque
0: verdad?
1: Ella en estos días, no es que ella sea chismosa.
0: ¡Oh!
2: Simplemente estás pasando información.
1: Me gusta llevarle la información. Claro. En estos días ella publicó un story en Instagram.
2: Ajá.
1: Que ella, donde ella decía, mi amor, por favor, tienes que llegar a la final. Con
0: ¿tienes?
1: Una foto, tienes.
0: Así me gusta.
1: Con una foto de lo que va a ser el halftime show de la final.
0: Okay.
2: Ah, como para ir a la, para poder ver la
1: para
2: final.
1: Poder ver. Aunque es Justin Bieber el que va a cantar.
0: Aunque pierda al final, pero.
1: No me importa que pierda, pero tengo que ver ese show. Entonces ella debe estar muy feliz porque efectivamente España, Lamine Yamal, va a la final.
0: Okay.
1: Y a muchos de nosotros creíamos que Francia iba a ganar el partido.
0: Ok.
1: Pero yo creo que se nos olvidaba que España tiene una de las mejores defensas del torneo. Incluso a España solamente le han podido anotar un gol, que fue Bélgica en el partido pasado.
0: Oh, wow.
1: Francia no le pudo anotar a España. Y si España llegara a quedar campeón, nadie ha sido campeón sin que le anoten goles.
0: ¿De verdad?
1: Los que fueron campeones, que le anotaron solamente dos goles en todo el torneo, fue Francia en el 98, Italia en el 2006 y el mismo España en el 2010.
0: ¡Ea!
1: Pero solamente tienen un gol en contra. O sea,
2: España tiene un gol contra.
1: Solamente un gol en todo el torneo.
0: Sí. Desde que comenzó.
2: Y sabes algo
0: Copa?
2: Interesante de España, que le ha ganado a todos menos a Cabo Verde.
0: ¿Oye?
2: Porque con Cabo Verde empató. O sea, yo lo siento más campeón que nada, Cabo Verde,
1: sí,
2: aunque se haya ido.
0: Mira, ven acá, y no hay chisme aparte de ese del final.
1: No, el único chismecito que hay por ahí es que el expresidente de España escribió que Francia tenía una gran plantilla, pero que todos eran jugadores extranjeros. O sea, como quedando a...
0: Que no eran franceses.
1: Ajá, que no son franceses.
0: Pero eso digo yo.
2: Pero si ganó España, ¿para qué tira?
1: No, pero eso fue antes del juego.
2: Ah, antes del juego.
0: Sí, sí, sí. Okay. Pero una pregunta, yo en eso estoy de acuerdo. Yo creo que deben jugar las personas que son los atletas que son de tu país.
1: Yo no estoy de acuerdo.
0: De traer refuerzos, yo no creo en
1: no,
0: eso.
1: No, es que no son refuerzos, son personas que son atletas que nacieron en Francia.
0: Ah,
1: son franceses.
0: Bueno, pues entonces son franceses.
1: Lo que pasa es que sus papás son de otros países.
2: En Francia es donde está un dominicano. Vargas, creo que se apellida.
1: Ay, no estoy segura.
2: Hay un jugador, de verdad que no recuerdo.
0: Cosa raro que ella no sepa que es dominicano.
2: Que hay que sus papás o su mamá o su papá son su papá, yo creo, porque el apellido es Vargas, creo.
1: Ah, no estoy segura. Voy a buscar eso mañana.
0: Pero sí, pero el presidente de España está erróneo, porque si tú eres del país que tú naces. ¿No entiendes?
1: Exactamente.
0: No entiendo eso. Porque está
1: no
0: hablando
1: importa dónde sean tus papás, tú eres de ahí porque naciste ahí.
0: Por eso yo digo, mira, que no hay mejor país para que gane entonces el mundial que, mira, que Argentina. ¡Oh, Messi, que estás en la cancha!
1: No,
0: ¡oh,
1: Dios
0: Messi!
1: Mío.
2: Es de Suiza, Rubén Vargas.
0: ¿De
2: Rubén
0: Suiza?
2: Vargas, nacido en Suiza, pero de padre dominicano.
1: Qué
2: entonces
1: chévere.
2: Imagínate un suizo. En la selección suiza y atrás el apellido Vargas.
0: Muy bien.
1: ¿Y cómo lo dirán ellos mismos, verdad?
2: Exacto.
0: ¿Cómo se dirá en Suiza en suizo Vargas? Entonces, para hoy.
1: Hoy juega Argentina. La Argentina juega hoy.
0: O Messi.
1: Contra Inglaterra. Y hay un

0: problemita ahí. Bueno, no sé si esto puede afectar a la selección de Inglaterra, pero
1: si fuera Messi, es un castillo para ellos.
0: Jude Bellingham tuvo algún roce, algunas palabras con el entrenador.
2: ¿Su entrenador o el entrenador?
0: Sí, el entrenador de Inglaterra. Luego del partido, el último partido que tuvieron contra Noruega, ajá, el entrenador salió y dio unas declaraciones, dijo que de verdad ellos habían tenido suerte, que no habían jugado un buen partido, tuvieron muchos errores y ellos habían tenido suerte de que ganaron.
1: Claro, pero tú sabes que Messi va a estar ahí y todo lo resuelve. ¡Oh, Messi!
2: Y luego, ¿qué dijo Jude?
0: Y Bellingham le preguntaron sobre esas declaraciones, ajá, y él dijo, él no sabe cómo es jugar abajo de este sol y este calor.
2: Exacto.
0: Y con jugadores tan buenos como lo tiene Noruega.
1: Ahí todos son buenos.
0: Entonces ellos no. Él dijo como que él no sabe qué es lo que es jugar ahí.
2: Muy bien por Jude Bellingham. Y además él es el goleador.
0: Él fue el goleador que metió ese partido.
2: Y aún así, bien humilde, dándole el crédito al otro equipo y así.
1: Uh-huh. Pero en otras palabras, hoy entonces, después de esto llega la gran final. El que gane de hoy llega al final.
0: Sí, el que gane hoy pasa a la final contra España el domingo. Uh-huh. Y el sábado va a ser el partido por el tercer lugar.
1: Pero como yo siempre digo, ¡oh, Messi, que estás en la cancha!
2: No sé, pero aquí los memes están a todo lo que dan. Que dice por aquí, me da miedo ganarme la lotería.
0: Y que se la den a Messi.
2: Y que el premio se lo den a Messi. Dice, me ven normal, pero me da miedo que en la final del mundial
1: envidiosos
2: quiten a Justin Bieber y pongan a Messi.
1: Mira, chorro de envidioso. ¡Oh, Messi! ¡Oh,
0: y que
1: Messi!
0: A trabajar, porque el único que le regalan las cosas es a Messi.
1: ¡Oh, ahí tenía la vida! ¡No!
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2: All right, familia, la temperatura para hoy va a llegar hasta los 91. Hay menos probabilidades de lluvia y ahora mismo en el área de Plant City, de donde es Melissa. Sí, Melissa, 82.
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1: Desde el centro de tráfico de Estrella Insurance, mirando por acá las cámaras, puentes y las carreteras, vemos que los cuatro puentes en el área de la Bahía de Tampa, todo está en verde. Donde hay un poco de tráfico es llegando al downtown en ambas direcciones, en la 275, tanto norte como sur, poco lenta, así que hay que bajar la velocidad. Vemos que la 75 norte, lenta entre la 301 y el Brandon Boulevard, y también la US 41 viniendo desde Gibsonton Drive hasta llegar al Selmon Expressway. 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
1: ¿El por qué?
2: ¿Por qué?
1: Te lo voy a contar ya en breve. Tranquilita, tranquilita. Lo que sí te vamos a decir es que todavía tenemos más entradas. Oye, para nuestro privado en vivo con Melina León. Ella llega el 30 de julio al Seminor Hard Rock Hotel y Casino Tampa. Pero antes, mucho antes de eso, vamos a cerrar con ella. Tenemos un show para ustedes, algo que nunca se ha hecho aquí en Tampa, Cristi, que es la noche.
2: La noche de despecho. Vamos a cerrar con broche de oro con Melina León, pero antes vamos a tener esta batalla de los DJs en que van a estar peleando entre ellos a ver quién pone la mejor canción de despecho mientras nosotros cantamos. Vamos a andar con el micrófono caminando por ahí para que cantes, se la dediques a la rata de dos patas, al animal rastrero. Hombres y mujeres, eso va a estar bien, bien, bien bueno. Y desde ya puedes conseguir tus boletos, obviamente escuchando el nuevo Sol 97.1. Muy pendientes porque es la única forma de ganarlos. Y ya cuando los tengas, Nandy, mira, si tú ya te los ganaste, ven por ellos. Uh-huh. Recógelos, asegúralos. Y luego ya tú aparte puedes a lo mejor hasta reservar una mesa.
1: Ah, sí mismo,
2: Y esto ya lo haces con el Hard Rock. Reservar una mesa y cosas para que te asegures tu lugar y tengas o sea, pases una noche bien. Todos guapísimos y guapísimas.
1: Y vamos a tener la cámara escondida también ahí, porque si cuando estén cantando, espechugaje completamente despechugado, olvídate, créeme. Que te vas a estar mirando a través de las pantallas. Va a ser algo que nunca se ha hecho aquí en Tampa. Y tenemos tus entradas, ¿ok?
2: Yes.
1: Y las personas que ya se las ganaron tienen que pasar a recogerlas. ¿Ok? No lleguen allí sin las entradas, porque si no, son entradas físicas. No te las pueden enviar por email. Óyeme, y esta mujer, escúchese en esto, brother. Escúchate esto, y tú que estás en el otro lado. Esta mujer, Cristi, y tú que me escuchas. Esta mujer, sucede que se sacó la lotería, ¿verdad?
2: Uh-huh.
1: Se sacó la lotería y ella pues estaba feliz de la vida, pero aparentemente las cosas entre su esposo y ella no estaban bien. Bueno, uh-huh. ¿Qué hizo ella? Viene y sometió rapidito los papeles de divorcio, ¿verdad? Uh-huh. Dijo, no divorciamos, ya yo no soporto más esta vida contigo. Eres un miserable, eres un maceta, no me das dinero para comprar mis cosas. Y ella en el trabajo habían hecho un pool, ¿verdad? Y se ganaron dinero entre dos personas, entre ella y otra amiga.
2: Muy bien.
1: Y a cada una le sobró cerca de 1 millón, casi 2 millones a cada una, después que pagaron todos los taxes y todo. Esa era la matemática que tenían hecha ella, ¿verdad? Pues mira, el tipo dijo, pues está bien, parece que el tipo también estaba medio aborrecido con él, de ella. Está bien, mamá, divorciando ya, llevaban 25 años de casado. Estaban aborrecidos uno del otro. Se divorciaron. Bueno, aquí va, pues pasaron, después que se divorciaron, pasaron 11 días. Y ahí fue ella, la mamichi, con su amiguita a reclamar. Y todo estuvo bien así por 2 años. Ella estaba colectando, en el caso de ella, $66,500 por año. Tuvo 2 años colectando esa cantidad, ¿verdad?
2: Ok.
1: Perfecto, todo bien, todo. ¿Estamos bien hasta ahí?
2: Estamos gozando.
1: Mira, él se quedó, ella como estaba tan aborrecida, quédate con la casa, porque se había sacado la lotería. Y el marido, mira qué bueno ella, qué chévere, por lo menos me dejó la casita.
2: Ay, mira, ven que las mujeres buenas existen.
1: Que era una casa toda desbaratada, de acuerdo a la nota, que no tiene un valor, la casa no tiene un valor ni de $40,000.
2: No todas las mujeres te quieren dejar sin nada.
1: Pero aquí es que viene ahora la bomba. Al pasar de 2 años, llegó una carta que tenía el nombre de la esposa con el apellido de ella, de casada todavía, ¿verdad? Y digo, mira, basado en su premio, los años que le quedan, todavía está una mujer joven, le querían comprar el dinero, el recibo, lo que ella estaba, la coleta que estaba haciendo, le querían hacer un solo pago a una compañía que se dedica a eso, que yo tampoco lo sabía. Uh-huh. O sea, que si tú te sacas la lotería y decides hacerlo una vez por semana, pues hay estas compañías que van y te compran el premio completo por una cierta cantidad.
2: Ok.
1: Entonces, ahí él me la abrió, él no la entendía primero. Y dice, man, ¿y esto? ¿Y esto? Entonces, cuando siguió leyéndole, se dio cuenta, esta se había sacado la lotería antes de divorciarse.
2: ¡Ajá!
1: ¿Qué pasó? Lo que hizo que fue donde el abogado de ella, el que lo divorció, le dijo, mira, llegó esta carta. Y el abogado, tú sabes que está para meter cuchilla rápido. Espérate, que aquí hay billete. Señores, después de 2 años, número uno, tuvo que pagar multa, tuvo que gastar abogados.
2: Wow.
1: Y darle a él toda la misma mitad de lo que ya ella había colectado, más por el remanente de lo que había, de lo que le restaba.
2: Sí, sí, sí, sí.
1: Pues ella eligió cobrarlo mejor, ¿cómo se llama? Por año, no de golpe. Pues si hubiera cogido todo de golpe, lo que iba a coger era, creo que era más que como $600,000. Y si lo cogía de la otra manera, iba a recibir mucho más dinero. Así que, wow. ¿Qué tú me dices de eso, ah? ¿Eh? Hay personas que tienen riñones, hay que tener riñones para eso.
2: Sí.
1: Aunque
2: sí,
1: uno sí. No piense, yo, aunque uno diga que a veces uno no lo ha pensado, imagina que yo me saqué la lotería.
2: Ahora,
1: nunca se pasó eso por la cabeza.
2: ¿Que me saqué la lotería y dejar a mi marido?
1: Pero decir, caramba, si yo me saco 50 millones y no le digo nada a mi marido, por si acaso alguien se pone medio funny, yo le doy una patadita, arranca por ahí para abajo. ¿Entiendes? Quédate con la casa, como hizo esta mujer.
2: Imagínate.
1: ¿No le pasó uno por la cabeza eso?
2: De verdad que a mí no, porque yo sé que todo se descubre al final del día, todo se va a descubrir y te crea problemas. Mejor desde el principio, me saqué 50, ahí te van 25.
1: ¿Y tú, Tina? ¿Tú? Nunca, si tú...
0: No, es que tú eres así, pero yo soy una persona... enamorada, ¿verdad?
1: De
0: una persona
1: de
0: que
1: los
0: respeta.
1: Benjamin. De los Benjamin.
0: Leal.
1: A los Benjamin.
0: No, yo no le daría 25. Porque no. El premio fue mío.
1: ¿Cuánto? Fue lo menos un
2: 10%. Pero el matrimonio se supone que te va en mitad y mitad.
1: Sí, es matrimonio,
0: mitad
1: y mitad.
0: No, pero ahí él y yo cuadramos, pues. No, mi amor, no me vas a demandar.
1: Mira, tú le dices, yo me encargo, la otra mitad tú sabes cómo yo te pago, tranquilo.
2: Ah, vale,
1: pero entonces él te va a decir a ti, pero yo eso es dos vías, no es una sola vía nada más.
2: Wow.
1: Así para que ustedes vean que cuando tú piensas que lo has escuchado todo, ¿me entiendes? Cuando tú piensas que lo has escuchado todo,
2: ajá,
1: aparece alguien siempre rompiendo récord, ¿tú me entiendes? Ajá.
2: Oye, pues tengo otra historia.
1: Ajá, cuéntamela.
2: Y esto pasó en España.
1: ¿Qué pasó en España?
2: Existe esta mujer, véanla ahí. ¿La ven?
1: Oye, muy, bella. Muy bonita, hermosa, guapísima.
2: Se iba.
1: Claro.
2: Se va.
1: Ay, ven. Es más, enséñamela otra vez. Enséñamela otra vez. Claro.
2: Pues cuidado, porque te puede pasar lo que le sucedió al hombre que se fue con ella.
1: ¿Qué pasó? ¿Qué le pasó?
2: Dice que la quiere demandar.
1: ¿Por qué?
2: Ella se llama Daniela Sirena 3. Y le estamos dando ahí un... tiene millones de followers en Instagram. Es española.
1: ¿Qué pasó a Daniela Sirena?
2: Es una mujer trans.
1: Papolín.
2: Ya no le gustó lo de Seba.
1: No, pero espérate.
2: Es una mujer trans y tú dijiste que se iba.
1: Bueno, con mucho. Digo, Bueno, mira, es más. ¿Sabes qué? Yo me atrevo a abrir la. Que nadie anda aquí, papá. Aquí los hombres y las mujeres no se atreven. Son unos cobardes.
2: Resulta,
1: porque yo te garantizo, Cristi, que si él no sabía y no se ha enterado, que yo nunca he estado con una mujer trans, nunca en mi vida. Y yo no sé si se ven igual o no que una mujer. Pues yo no sé, no tengo ni la más remota idea.
2: Por
1: ¿verdad?
2: Eso,
1: pero si ya tú estás metido ahí, y si tan buena está y tan perfecta está. Caramba, brother, uno no... Claro, no.
2: A eso voy, porque crea dudas.
1: Crea
2: muchas dudas. Ella es pro a decir que... O sea, ella abiertamente dice que es una mujer trans, pero que cuando conoce a alguien, ella no tiene que decir o avisar que soy una mujer trans. Ella dice, tú me conociste, surgió una atracción, nos fuimos aquí y allá, hicimos el no sé qué sé yo... Pero yo no tengo que avisarte, o sea, esta soy yo y tú
1: bueno,
2: te fuiste.
1: Bueno, ahora, yo pienso que sí, pienso que sí.
2: Yo sé, la mayoría de las personas, ella está con esa bandera de que ella no tiene que avisarle a nadie.
1: Okay.
2: Entonces, está contando que conoció a un muchacho y que este muchacho le escribió, la siguió por Instagram, después de pasar una noche con él, la siguió por Instagram y luego le envió un mensaje diciéndole que no quería volverla a ver nunca más, que él era un hombre straight, que no era homosexual y que él no le atraían las mujeres trans, que lo que ella le hizo a él no era correcto ni ético, que ella le debió haber dicho a él desde el principio lo que ella era.
1: Okay,
2: que
1: pero
2: no lo entiende, que ella es como un dulce envenenado.
1: Yo entiendo.
2: Que la quería demandar.
1: Pero es que todo depende, porque yo estoy bien confuso con eso, porque hay personas, ¿verdad? Y si hay alguien de la comunidad que nos está escuchando, me gustaría que me explicara, porque yo estoy bien confuso, porque hay personas que dicen que trans, es lo que yo sé, es hasta donde yo tengo entendido, que si eres una mujer trans es porque ya tú no tienes tu...
2: Ajá,
1: que estás operado.
2: Exacto.
1: Entonces, dicho eso, si tú fuiste y ella no te lo dijo, o yo no sé si en qué se parece una a la otra.
2: Es que la ignorancia que tenemos nosotros por no saberlo, por nunca verlo, se supone que hay una, tiene que haber una reconstrucción para que el hombre no se dé cuenta y pueda tener el no sé qué, sí, qué sé yo con ella sin darse cuenta.
1: Por es eso yo te digo, porque si eso lo hacen hoy día tan y tan y tan perfecto y uno cae ahí, pues, oye.
2: Pero ella es bellísima.
1: Pero es el tipo dice, okay, él dice que él es un hombre heterosexual. Ahora, mira, yo tengo, yo, no, oye, hembrota, mamota, hermosa. Hermosa, bella, hermosa.
2: Sí.
1: Anyway.
2: Y entonces pero, usa pantalones, mira, cortitos. Sí, no. Y obviamente todo el mundo se fija en el hallacito. Vamos a
1: se nota
2: sincero,
1: que es una mujer.
2: Y no, sí, parece tiene. Ella, parece. Ajá,
1: no exacto. Tiene, porque como está bailando y eso, si lo tuviera escondido en algún lado, se le iba a caer. De cómo está bailando. Se ve que está operada entonces. Ok, si está operada, completa, y él salió con ella y él no se dio cuenta, él dice, no, que yo soy un hombre heterosexual. O sea, eso te hace a ti. Una persona gay, si tú sales con una mujer trans que tú no sabías, ¿te hace o no te hace?
0: Yo no creo que no.
1: Yo pienso igual, pensamos los tres igual entonces.
0: Mbappé tenía una novia trans.
1: ¿Quién?
0: Mbappé. Oh, y vivía con ella. ¿De? Sí, tuvieron muchos años juntos. Incluso hacen burlas hacia él por la muchacha, pero...
2: Y la, con la que está ahora es bellísima.
1: ¿Me entiendes? ¿Tú me entiendes? Anyway, brother, la que no sé. All pero anyway, right. Para ustedes vean que cuando uno piensa que lo ha visto todo, ¿entiendes? Yo lo único que te puedo decir a ti es que si tú te tropiezas, ¿verdad?, con una mujer que es trans y ya pasó lo que pasó, ¿me entiendes? Usted se va de espalda todo el tiempo que no, como que eso era una mujer. Y ahí era una mujer. Y te diga lo que te diga, era una mujer. Si no, te invitas a la city y ya se acabó.
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1: Para eso está esta canción. ¿Me entiendes? Imagínate. Ay, que no soy yo. Que soy él. El...

0: Ay, María, ¿qué dime? ¡Moide! ¡Qué te moide!
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2: All right, familia, la temperatura para el día de hoy, la más alta va a llegar a los 91. Casi no hay probabilidades de lluvia como los días anteriores, así vamos a estar hoy y mañana para que disfrutes. Y ahora mismo en el área de Town and Country, 84.
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0: Desde el centro de tráfico de Estrella Insurance, mirando por acá las carreteras, los puentes y las cámaras, vemos que todo está fluyendo. Los puentes están en verde, está todo visto en verde, la 275 está en verde. Donde hay un accidente en este momento, me dice el Cubi, que es en Martin Luther King y la 75, aquí cerquitita de la emisora. Así que si vas a pasar por ahí, baja la velocidad. No hay mucho tráfico, pero baja la velocidad, ¿ok? 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

0: Música continua.
1: Así mismo, música continua tenemos para ti, ¿sabes qué?
2: Espérate, ve. Son las 10:03. ¿Qué estás haciendo tú aquí? ¿Qué estás haciendo yo aquí?
1: Vamos,
2: ¿qué está pasando?
1: Vamos a seguir hasta las 11:00 a.m. Sí, vamos a hacer algo diferente. Okay. Y vamos a formar ahora que se llama el After Party del show de Nandy y Christy.
2: El After Party de Nandy y Christy. Muy bien, me gusta.
1: Completamente diferente. Completamente diferente a lo que hacemos de 6 a 10. De aquí en adelante, tú marcas para acá y tú dices qué canción tú quieres escuchar. Tu canción, no importa la que sea. Digo, dentro de la programación, no una balada de esa.
2: No.
1: Es más, hasta una canción de despecho te la podemos tolerar.
2: Muy bien.
1: Ok, pero tienes que marcarlo ahora mismo. Y esto es uno a la vez, ¿ok? 813-819-0971.
2: I love it,
1: Yo quiero arrancar escuchando esta canción que a mí me encanta y en el día de hoy no la he escuchado.
2: Muy bien, dale, ponle.
1: Así que nos vamos con la faldita mientras tú vas marcando desde ya el 813-819-0971. Y también... ahora mismo, hasta las 11:00 a.m, las primeras 5 personas que lleguen aquí al estudio, le tenemos 4 entradas para que vayan a nuestro privado.

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2: En el After Party de Nandy y Christy.
3: Yes,
2: sir. Óyeme, Christy, la línea está a reventar el 813-819-0971. Y vamos a complacerte. Okay, este es el momento. ¿Quieres dedicar una canción a alguien? Este es el momento. Esta es la hora que tenemos para ti. Ok, yes, el After Party. Y por aquí tenemos a Luisito, que lo tenemos en línea. Luis, buenos días.
3: Hola, Luis.
4: Hola, buenos días, Nandy. ¿Qué? Buenos días, Cristina.
3: ¿Qué canción quieres escuchar y por qué y a quién se la dedica?
2: Anda, di. ¿Qué canción quieres escuchar?
4: Se llama Qué bonita es esta vida, de Jorge Celedón.
2: Ah, qué Dale. Bonita es esta vida. ¿Y cómo se llama ella? ¿Cómo se llama ella?
4: Ella se llama Claudia, es mi esposa y está de cumpleaños hoy.
2: Ya anda. ¿También es colombiana? ¿También es colombiana?
4: Ella es venezolana, es venezolana.
2: Oye, eso, pues mira, así que aquí la tiene. Dedícate, de mi amor, esto es para ti, dile.
4: Mi amor, esto es para ti. Que Dios te bendiga y te dé muchos años más de vida.
2: ¡Ay!

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2: En el after party de Nandy y Christy. Óyeme, la línea está encendida a través del 813-819-0971. Y por aquí en línea tenemos a Rosana. Rosana, buenos días.
3: Buen día, buen día.
4: Hola, buenos días, Rosana. Oye, reina, ¿qué es lo que tú quieres escuchar?
3: Quiero escuchar una de Willy Chirino que faltó en el concierto.
2: Ah,
3: se
2: llama,
3: ¿sí? Rumbera.
2: Rumbera, muy bien. Mira, que ¿dónde eres?
3: De Stone and Country.
2: Ah, ¿y qué estás haciendo ahora mismo? Cuéntanos.
3: Bueno, ando ubereando.
2: Ah, ¿Qué?
4: Ubereando.
3: Uber.
2: Ah,
3: haciendo,
2: ok.
3: Uber. Ajá. Lo que pasa es que si está más bonito, ¿ves?
2: Ah, me asustaste por un segundo. Mira, aquí la tiene, mi amor. ¿A quién tú le quieres dedicar esa canción o te la dedicaron a ti? ¿Cómo fue? Dime.
3: No, a mí me gusta solo.
2: Sí, claro. Aquí

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3: En el after party de Nandy y Christy, ¿a quién tenemos por aquí?
4: ¡Ay, Balú!
3: ¡Anda, Balú, mi amor! ¿De dónde nos llamas?
4: Bueno, ahora mismo estoy en Sanpí.
3: ¿En Sanpí? ¿Qué tú haces por Sanpí? Cuéntanos.
4: Ay, aquí estoy repartiendo unos paquetitos.
3: Uy, mira, ya reparte paquetes, Christy. Muy bien, chévere.
5: Muy bien, mi amor. ¿Qué es lo que quieres escuchar, Ibalú?
4: Bueno, yo quiero escuchar de nuestra bebesota, Karol G. Ajá.
3: Tropicoqueta. Ajá. ¿Tú te consideras una tropicoqueta?
5: ¿A quién se la
4: dedica? Siempre, 100%.
3: Anda, pues, qué bella, qué chévere. Aquí la tienes, mi amorcito.

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2: En el After Party de Nandy y Christy. Las líneas son todas tuyas, el 813-819-0971. También la gente que nos están enviando mensajes, Christy, a través, también que no, como no contestamos, nos envían mensajes.
3: Sí, están en el trabajo, no pueden hablar al 813-819-0971. Tengo aquí un texto, Nandy, que dice Javier que él está en la oficina.
2: Ok.
3: Trabaja en una oficina de abogados.
2: ¿Y no dijo el nombre?
3: No
2: quiere decir. ¡Ah, saludos! No lo voten.
3: Pero que quiere escuchar. ¿Te acuerdas de la canción de Enrique Iglesias y Juan Luis Guerra, Cuando me enamoro?
2: Oh, claro. Búscala por acá rapidito.
3: Búscala. Ajá. Que es la que quiere escuchar Javi y todos sus compañeras.
2: En la oficina de abogados. ¿Cómo se llaman?
3: En la oficina de abogados, que no vamos a decir el nombre.
2: Ahí la tiene, Javi. ¿A cuál de ellas se la dedicas?

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2: En el After Party de Nandy y Christy. Oye, las líneas continúan, el 838-190971. Y aquí en línea tenemos a un pana que está trabajando ahora mismo. Se salió de la cocina y dijo, voy a llamar para allá. Tenemos a Raison en línea. Raison, buenos días.
3: Dímelo, Nandy, Christy, ¿cómo están?
2: Está cocinando, ¿ah? Está cocinando en el restaurante.
3: Aquí fajado, tú sabes que es frente a la plancha.
2: Ahí está. Raison, dime, ¿qué canción tú quieres escuchar?
3: Te necesito amor, Maelo Ruiz.
2: Allá, Christy, eso es para Christy. Eso es para Christy.
3: Ahí. Un salsón del bueno, medio tiempo.
2: ¡Ah! ¿Y a quién se lo dedicas?
3: Ah, mi querida esposa Eli.
2: Ah, está bien, muy Eli. Pues, papo, mira, aquí lo tiene Raison, disfrútalo y buen provecho.
3: Gracias.

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1: 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Buenos días. Muy buenos días. Good morning. Buenos días por la mañana. Feliz miércoles, ombliguito de la semana, hump day. Llegamos a la mitad de la semana. Muy buenos días, obviamente en Nueva York, New Jersey, Connecticut, Pensilvania, a través de la Mega. Toda mi gente en el área triestatal. Buenos días, mi gente en la Isla del Encanto, Puerto Rico, también a través de la Mega. Buenos días, mi gente de Miami, Orlando, Tampa y Los Cayos, a través del nuevo Sol con Z. Toda mi gente en el DMV, DC, Maryland, Virginia, en la nueva Latino FM. Y toda mi gente en la aplicación, la música app en el mundo entero. Miércoles 15 de julio. Si estás de cumpleaños, hoy feliz cumpleaños. Si estás de aniversario, felicidades. Si estás jorqueando, camellando, chambeando, estás en tu casita, apartamento, en la carretera, la bicicleta, la moto, en el bote, en el submarino, avión, en el tren, en el helicóptero, aquí estoy en vivo con ustedes, listos para darle buena música, buen ambiente, buenas vibras y boletitos para todos nuestros conciertos. Tenemos dos shows más con Shakira. Dos conciertos más de Shakira, que tengo boletos para ver a la baby. También boletos para The Last King World Tour de mi hermano Don Omar. Cuando escuches cualquier tema de Don Omar, llamada número 9, se gana un par de boletitos. Comunícate conmigo al 1-800-315-9702. En vivo desde el Eje Cafetero, papi, desde Colombia. ¿Cómo se escucha? ¿Escucha bien? ¿Todo full? ¿HD? ¿Estamos bien? Vamos a gozar.

0: Davidito y mi hermanito el Joe. Están ahí en sintonía, Vanessa Coreano. Un saludo para Karim. Hola Karim, good morning. Desde New Hampshire, saludito para Emily Margin y para Erickson de parte de Amarilis. La gente de New Hampshire reportando la sintonía. ¿Quién más? Ponme todos los saluditos. Ahí subí el videito. Llegamos aquí a la tierrita. Un par de días aquí con la wifi. Me la robé unos días para... para el pueblo aquí. Un retiro espiritual con la wifi. ¡Claro que sí! ¡Oh, oh! Alex desde la oficina en Center Ridge, Long Island, gozando contigo de parte de Luz. Muchas gracias, mi Luz. Un abrazo, Luz Garzón. All right. Vamos a hablar con el pueblo. Hello, buenos días. Good morning. ¿Con quién hablo? Buenos días, buenos días, buenos días.
1: Hello.
0: Hi, mami. Hello. ¿Cómo te llamas?
1: Jady Vargas. ¿Cómo estás?
0: Todo very good. Lucky, mami, ¿tú cómo estás?
1: Bien, feliz por estar aquí hablando contigo.
0: Gracias por la sintonía, mi amor. ¿De dónde me llamas?
1: Desde el Bronx.
0: Desde el Boogie Down Bronx. Mi gente del Bronx. BX en la casa. Gracias por la sintonía, mi amor. ¿A quién quieres saludar?
1: Quiero saludar a mi esposo. Se llama Luis Miguel. Y quiero saludar a mi hija. Y que se llama Chris Mel, y mi otra hija Jenny.
0: Beautiful, toda la familia. Mami, ¿qué estás haciendo ahora mismo? ¿Trabajando? Sí. ¿Estás en la casita? ¿Qué
1: estoy
0: haces?
1: Estoy trabajando. Se me van las horas rápido. Porque cada vez que pongo esta emisora me activo.
0: ¡Qué linda! Gracias por eso, mi amor. Gracias. Un abrazo para ti, para toda la familia. Muchas bendiciones. Quédate en línea, no te me vayas. Me dice para cuál concierto te puedo invitar. Ponme una más. One more. Una más. Hello, buenos días. Good morning. ¿Con quién
2: buenos
0: hablo?
2: Buenos días. Buenas tardes. Con Gloria González.
0: Mami, buenos días todavía. ¿Dónde tú estás?
2: Voy para Atlantic City. Camino a Atlantic City.
0: Todavía buenos días, mami. Todavía estamos buenos de día. Días. Ajá. Va para la playa, va para el casino. ¿Para dónde va?
2: Para el casino Atlantic City.
0: Ajá. A gozar un ratito para mi gente de Atlantic City. Tengo mucha gente linda que me escucha allá en AC. Un saludo para la gente de Atlantic City. Mami, cuéntame, ¿a quién quieres saludar?
2: A todos los trabajadores de Don Coquí, especialmente a Jay número 2. A mi familia, mi hija, mi sobrina, toda mi familia.
0: Oye, pero esa la gente mía, mi hermanito Jay. Ajá. Ese es mi hermano. Sé. Ese es mi hermano.
2: Y mi ese gente, mi hijo.
0: Don Coqui.
2: Ese es mi hijo.
0: Ese es tu hijo. Tú eres la mamá de... Sí. Tú eres la mami de Jay.
2: Sí.
0: Ave María. Un placer.
2: Tú me conoces y yo te conozco.
0: Siempre, siempre. Claro que sí. Te he visto muchas veces. Un abrazote para ti. Un besote.
2: Eres muy buena persona. Gracias. Igual.
0: Qué linda. Un abrazo para Jay. Gracias. Dile que me invite para Don Coqui. No me ha invitado todavía. Dile que me invite.
2: Ah, todavía no has ido.
0: No me ha invitado, esa es la nueva, ¿verdad? El nuevo que abrieron.
2: Ah, pues me la debe él.
0: Esa es la que abrieron. La que abrieron en New Jersey, ¿verdad?
2: Sí, ajá.
0: No. Dile que me invite, que todavía no me. Él tiene mi número, dile. Dile, Jay, Ale dijo que tú no lo has invitado a Don Coquí. Hasta que no me invite, no voy a ir.
2: Lo vas a ir, se lo digo. Lo llamo cuando termine de hablar contigo.
0: Qué linda. Oye, que te vaya súper bien en Atlantic City, que ganas un par de chavitos ahí. Me guarda alguito, no te me vayas. Quédate en línea y un besote para ti. Muchas bendiciones. La mami de mi hermanito J2, la gente mía allá de Don Coquí. All right. Deja ver por aquí. Sensation. Boletitos para Shakira. Sí. Tenemos dos shows más con Shakira. We got two more shows con Shakira. Ya te digo los dos shows que tenemos. Tenemos Barclays Center y tenemos Brooklyn y Long Island. Perdón. Sorry. Ok, so Long Island, UBS Arena y Brooklyn. Dos shows, esos dos. Ok, so el de Brooklyn es el 21 de julio. Ok, y el de UBS es el 23 de julio para Shakira. Para Don Omar, tengo boletitos para verlo en The Last King World Tour de mi compa Don Omar.

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1: Ok, I'm reloaded. WMEG, Guayama, San Juan, WEGM, San Germán, Mayagüez, WXCJ, Fort Lauderdale, WSKQ, New York, WSU, en Holiday, WPY, Mayland, WMFM, Key West. Miércoles, ombliguito de la semana, Happy Hump Day. Miércoles 15 de julio, si estás de cumpleaños hoy, Happy Birthday. Si estás de aniversario con la wifi, tu media naranja, medio limón, let me know. Ponme todos los shoutouts en los comentarios en el último post que subí a mi página de Instagram en vivo desde el eje cafetero, desde Colombia, papi, desde la tierrita. Pasándola very good looking con la wifi, ya tú sabes, unos días aquí me escapé con la wifi. Little romantic getaway. All right, tengo boletos para Shakira, boletos para The Last King World Tour de Don Omar. Call me right now, 1-800-315-9790. Let's go.

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0: All right. Pull up, pull up.
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0: Beautiful set. Una mezclita de playita, ya sabes. Cuando me pidas una copia, me tira por Instagram una mezclita de playita. Estamos en el verano. Pleno verano 26, summer 26. All right. Preparándote la próxima hora. ¿Qué más quieres escuchar? ¿Cuál es tu canción favorita de las nuevas, de las clásicas? Cualquier género. ¿Y para cuál concierto quieres ir? Got tickets to see Shakira. Y boletos para el rey Don Omar, The Last King World Tour. Mete mano Sandra Peña en LA. Love you, baby. Mete mano Felipe, Luismi, Yundari, Carolyn, Ronald, Small, Stevie, Lex Cali. Dale para abajo.
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1: What you do, mi gente, se reporta el Chagal. 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
2: Vamos, listo. Salud, muchachos, por esa mujer.

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1: Ok, I'm reloaded. WMG, Guayama, San Juan, WEGM, San Germán, Mayagüez, WXCJ, Fort Lauderdale, WSKQ, New York, WSU en Holiday, WPY, Mainland, WMFM, Key West. Miércoles, ombliguito de la semana, miércoles 15 de julio. Saludito para María Castro, que pasó el examen del ARRT. Se graduó con High Honors. Alex, saludo muy especial para Manolo Gómez, de parte de la wifey Ana, que está de cumpleaños. Happy birthday, Manolo. Alex, la familia Valente y González, te escuchamos en Lakewood, New Jersey. Gracias, mi hermanito Luis. ¿Quién más? Alex, saludo para Irving, de parte de Beth, trabajando contigo a todo volumen, bailando aquí en el trabajo. Muchas gracias por la sintonía a toda la gente que trabaja conmigo a diario. Alex, desde República Dominicana, Santo Domingo, estoy en la capital celebrando mi cumpleaños. Saludito para Caro, Carolina. Caro, feliz cumpleaños, mi amor. Happy birthday. Un shot de Mayita a nombre mío. Feliz cumpleaños, 17 años para mi hijo Billy, de parte de su mamá Silvia. Happy birthday, Billy, 17 today. Alright, ¿qué más quieres escuchar y para cuál concierto quieres ir? Boletos para ver a Shakira y boletos para ver a mi hermano Don Omar. The Last King World Tour, en vivo desde el Eje Cafetero. Estamos aquí unos días relaxing con la wifi, ya tú sabes. Cogiéndolo con Take It Easy, pero cogiéndolo, que es lo importante. Sensation para todos tus camioneros, toda la gente que trabaja conmigo en la avenida, los que trabajan haciendo Uber, Lyft, los que hacen delivery conmigo. ¿Quién más? Toda la gente que trabaja conmigo en la avenida.

0: ese calor que está haciendo, mano. Estamos en pleno verano. Este verano está picante, picante. Mucha agüita, sombrita. Cógelo con té gris, pero cógelo. Alex, saludo bien especial para mi hija Alexa, de parte de su mami Génesis, que la ama mucho. Hola, Alexa. Me está pidiendo algo de Aventura. So nasty. I got you, baby. Alex, un saludo muy especial para mi esposo. Te escucha todos los días. Se llama Dennis Melara, de parte de la wifi Angie. Mi gente de Honduras en la casa. Gracias, Dennis. Un abrazo, papi. Dios te bendiga. Sigue para adelante. All right, vamos a hablar con el pueblo. Hello, buenas tardes. ¿Con quién hablo? Buenas, buenas. ¿Tu nombre? Good afternoon.
1: Hello.
0: Buenas tardes. ¿Cómo te llamas?
1: Gabriel Ortiz, no Miami Beach. ¿Cómo estamos?
0: Cómo está mi rey? ¿Cómo me le va? Háblame de usted.
1: Todo Háblame. Bien, gracias a Dios. Salí temprano, voy a salir a pescar ahora con el primo.
0: Qué rico.
1: A disfrutar el día.
0: ¿Dónde van a pescar ustedes?
1: En Coconut Grove, hay un cortadito por allí que está bueno.
0: ¿Pero qué clase de pesca? Espera, porque tú sabes que tiene. Nosotros tenemos diferente clase de pesca. ¿Tú vas a pescar qué?
1: Bueno, lo que se coja, se pega en la barra, imagínate.
0: Espérate. No, porque tú sabes que uno a veces lo paras y uno le dice, papi, voy para allí, voy a pescar. Pero no van a pescar lo que estamos hablando de pescado, van a pescar otra cosa, ¿me entiendes?
1: Entonces... Tú me quieres meter en problema, a mí con la mujer, no
0: jodas. ¿Estás seguro que tú no vas por ahí a no vas a pescar en otra parte?
1: Hey, el boom está cerca, pero no voy para allá.
0: Tú vas para BT, ahí vivito en el dólar.
1: Hermanito,
0: mira, una pregunta. La pesca, me dicen, o sea, yo en verdad solamente he pescado un par de veces en mi vida, pero dicen que es algo muy bonito, que uno se relaja, que es algo chévere.
1: Oh, es la tranquilidad. Yo no cojo pescado, pero me encanta pescar. Es más tranquilo, estás ahí disfrutando el día, sacando y tirando.
0: Es la cosa. Hermanito, dale con el saludo ahí para tu familia, para tu gente, dale.
1: Bueno, primer cosa quiero saludar a la hermana mía que se llama Jasmine Colón, que fue de Astala. She's got special needs, but she loves you, Alex. Every day, 11 o'clock,
0: God
1: she starts screaming, Alex, and we already know it's sensation time.
0: But Jasmine, God
1: bless her. Big shout out to you, yep. And
0: Jasmine.
1: Another special shout out to my brother. He's getting married with his boyfriend in August. And Louis, we love you. We support you. Special shout out to my sister Juana and my sister Nidia.
0: Y a papi
1: no se puede quedar atrás.
0: Es la cosa. Y muchas bendiciones.
1: Y a ti a la familia.
0: Gracias, mi hermano, gracias. Have a great fishing. Que pesque por lo menos.
1: Tú sabes,
0: tírate ahí un.
1: Yo te mando las fotos por Instagram.
0: Mándame fotos, un Seabass.
1: There you go.
0: Quédate en línea, mi hermano, no te me vayas. Yo en verdad, you know, I've been fishing a couple of times, pero I'm not too good at that. Hay cosas que uno es bueno, pero yo quiero aprender. Eso es lo bueno, que uno quiere aprender. Nunca es tarde para aprender algo nuevo y hacer un hobby nuevo. Eso es bueno. Busquen un hobby nuevo. Eso es bueno. That's good for you, man. All right, ponme una más. One more. Hello, buenas tardes. Hola. ¿Con quién hablo?
2: Hola, Alex. Ana Jenny García.
0: ¿Cómo te llamas, mami? Con ánimo. Prende.
2: Ana Jenny García.
0: Ana Jenny, bienvenida, mami. Métele sazón, batería y reggaetón. ¿De dónde me llamas?
2: De aquí de Brooklyn. En el 20. Estamos... Sí, de Brooklyn, aquí en el Mr. Costeñito.
0: ¿Cómo se llama? ¿Mr. qué?
2: Costeñito.
0: Qué rico, mami. Es un restaurante, me imagino.
2: Sí, marisquería.
0: Mr. Costeñito. ¿Qué hay hoy de especial? Háblame del especial del día, mami.
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0: ¿Qué más? Métale.
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0: Very nice, very good looking. Comida de mar, mira eso. Ahorita el otro muchacho está pescando y tú me estás hablando de comida de mar. Oye esa vaina, para que tú veas. Mami, ¿a quién quieres saludar?
2: A mi esposo que está en la cocina. Se llama Leopoldo Tapia. Y aquí está Evelyn y Denise.
0: Y todos
2: estamos
0: los muchachos. Gracias por la sintonía ahí en el negocio. Gracias por la sintonía ahí en el negocio.
2: Saludos desde el Costeñito. Vengan todos a probar estas delicias en mi
0: Costeñito. Vayan a Costeñito ahí en Brooklyn. Dile que va de parte de Alex, te va a dar un descuento 10%. Una bendición. Muchas bendiciones, quédate en línea, no te me vayas, quédate en línea. Ay, hombre, toda la gente que me escucha, los restaurantes, todos los chefs, todos los cocineros, toda la gente que trabaja en los restaurantes, un abrazo. Bueno, preparándote la próxima megamezcla, ¿qué más quieres escuchar en este miércoles, ombliguito de la semana? Ya regreso. Mete mano, mi hermanito Felipe, Luismi, Yundari, Small, Stevie, Lex Cali, dale para abajo.
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0: tenías un bachatazo. ¿Qué más quieres escuchar? Boletitos para ver a Shakira. Quedan dos shows de Shakira, UBS Arena y Barclays Center, Brooklyn. Tengo boletos para The Last King World Tour de mi hermano, el compa Don Omar. Llamada número 9, se gana un par de boletitos. Comi, mientras te voy preparando la próxima hora, 1-800-315-9790. Mete mano Felipe, Luis, Mijun, Dari, Carolyn, Ronald, Small, Stevie, Lex, Cali. Dale para abajo.
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4: Ok, Amri Loret, WMEG, Guayama, San Juan, WEGM, San Germán, Mayagüez, WXCJ, Fort Lauderdale, WSKQ, New York, WSU, en Holiday, WPYU, Maitland, WMFM, Key West. Saludos para mi hermanito Tato y todos los muchachos allá en la terraza de La Perla. Hola, Maribel, Eddie. Alex, estoy de cumpleaños hoy. Saludito para Zoila desde Syracuse, New York. Happy birthday, Zoila. All right, ¿qué más quieres escuchar? Boletos para ver a Don Omar, boletos para ver a Shakira y más. Call me, 1-800-315-9790.
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0: y toda mi gente en la aplicación La Música App Worldwide. Juan Guanchin, Changalagatun, Juan Guanchin. Bueno, preparándote ya la ñapa, viene el postre ya. ¿Con qué terminamos hoy, miércoles, ombliguito de la semana? ¿Qué quieren para terminar hoy con broche de oro? Ya regreso, mete mano mi hermanito Felipe, Luismi, Yundari, Caroline, Ronald, Small, Stevie, Lex Cali. Dale pa' abajo.
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1: El aplauso que se oiga, don Francisco. El aplauso. ¡Eso quedó lindo! Reparto, ¿no? Reparto. Aquí mezclamos de todo, menos cemento. Saludito para mi gente trabajando en construcción ahí, que me escuchan todos los días trabajando ahí en construcción. Especialmente con estos calores, la gente que trabajan outdoors en general, los que trabajan al aire libre en general, en estos calores, ya sabes, se me cuidan mucho. Bueno, mañana, uno de los días favoritos del pueblo, porque mañana, recordamos, mañana es jueves clásico. Te espero a las 11 de la mañana para seguir el party aquí en la Mega de Nueva York, la Mega en Puerto Rico, mi gente en la Isla del Encanto, la Mega en el West Coast, Los Ángeles, el Nuevo Sol, en Miami, Orlando, Tampa y Los Cayos también. Toda mi gente en el DMV, DC, Maryland, Virginia, en la Nueva Latino FM y toda la gente linda que se conecta conmigo en la música app en el mundo entero. Mira, desde hoy, si quieres puedes enviarme a través de mi cuenta de IG, por mensaje directo, direct message, DM, me puedes enviar qué clásico quieres escuchar mañana. De cualquier género, ya sabes, para írtelo preparando para mañana. Que tengan una linda tarde. Gracias por la sintonía y Dios los bendiga. Mete mano mi hermanito Felipe, Luismi, Yundari, Caroline, Ronald, Small, Stevie, Lex Cali. Dale pa' abajo.
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0: El nuevo Sol 97.1, el líder en variedad y diversión en Tampa. Hola, Luismi. Este es el Party de la Tarde. Yo soy Gema y tengo para ti, chécate todo lo que yo tengo para ti. Yo tengo de los últimos boletos para Noches de Despecho con Melina León. Que dicho sea de paso, si tú ganaste boletos, tienes que venir a recogerlos lo antes posible. Aquí los vamos a tener esperándote. O eso sí, antes de las 5 de la tarde, tú tienes que estar aquí para los boletos. No esperes el email, ven por ellos, aquí los tenemos, ¿ok? También tengo boletos para Adventure Island y todo lo que está pasando en nuestra hermosa Bahía de Tampa. Arrancamos el Party de la Tarde.
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0: El nuevo Sol 97.1, el líder en variedad y diversión en Tampa. Este es el party de la tarde. Yo soy Gema, dándote la bienvenida a un día, una tarde con calorcito rico, 93 grados. Es como estamos allá afuera, pero aquí en el estudio se sienten a 24. Tengo para ti boletos para Melina León, Noches de Despecho, y te los voy a estar regalando durante esta hora. Tienes que venir por estos boletos antes de las 5 de la tarde, ¿ok? Así que ven por ellos, aunque no esperes el email, solamente ven para acá que ya los tenemos. No quiero que te quedes fuera y que algo vaya a pasar, porque estamos a literalmente 2 semanas de este privado en vivo. Entre otras cosas, Busch Gardens anuncia que una de sus atracciones más icónicas no va. O sea, la van a cerrar. ¿Cuál? Te lo platico todo a las 3:24.
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0: Sol 97.1. El líder en variedad y diversión en Tampa. Ese es el party de la tarde. Yo soy Gema. Y atención, fanáticos de Busch Gardens. Pues te cuento que el parque anunció que Kumba, una de las atracciones más... ¡Ay, no puede ser Kumba! Pues ya no va. La van a cerrar definitivamente tras 33 años de historia. Justamente mi edad, fíjate tú. Desde su inauguración en 1993, Kumba se convirtió en una de las favoritas por sus 7 inversiones, su velocidad y la adrenalina que ofrecían a millones de visitantes. Su último recorrido, para que tú estés al pendiente por si quieres subirte a esta atracción por última vez, será el 2 de agosto, marcando literalmente el pobre y triste final de Kumba. ¡33 años!
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0: 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Congestión vehicular en la rampa de salida del condado de Hillsborough en la I-275 Sur, rampa hacia la I-4 Este. 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

0: Nuevo Sol 97.1, el líder en variedad y diversión en Tampa. Es el party de la tarde. Yo soy Gema. ¿A qué? ¿Ya cuánto falta para el 30 de julio? Y esto, con esto viene el privado en vivo que tenemos con Melina León, que son noches de despecho. Así que si tú tienes el corazón roto, lo único que tienes que hacer es quedarte conmigo, porque a las 3:53 garantizamos que tú vayas a cantar estas canciones de dolor con todos nosotros.
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1: El nuevo Sol 97.1, el líder en variedad y diversión en Tampa, es el Party de la Tarde. Gema contigo. Oye, si ganaste boletos para Melina León, que ya es este próximo 30 de julio, en Noches de Despecho, ven por los boletos a la emisora. No vas a recibir, o sea, aunque no recibas el email, los boletos ya están aquí. Tú puedes venir por ellos antes de las 5 de la tarde, ¿ok? Ven por ellos. Y si tú tienes el corazón roto, así como lo tengo yo, bueno, entonces márcame al 813-819-0971 y te regalo un par de boletos. Garantizamos para que tú vayas a Noche de Despecho este próximo 30 de julio en el privado en vivo que tenemos con el Seminole Hard Rock Hotel y Casino Tampa. 813-819-0971 y todo, lo único que me tienes que decir es, Gema, llévame. Tú me dices, Gema, llévame, y así de fácil, te llevo.
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2: 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Préstame atención porque hay obras en la carretera y la vía se reduce a un solo carril en Hillsboro. Esto es en la calle 15 Norte, a sentido norte y sur, entre East Palm Avenue y Nuquio Parkway. 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

El nuevo Sol 97.1, el líder en variedad y diversión en Tampa, es el Party de la Tarde. Yo soy Gema y ha llegado ese momento que tú estabas esperando desde ayer. La hora donde yo te voy a dar uno de mis valiosísimos consejos, así que envíalo al 813-819-0971 y a las 4:11 lo leo en vivo y a todo color. O simple y sencillamente te doy mi nota.

0: El nuevo Sol 97.1, el líder en variedad y diversión en Tampa. Este es el Party de la Tarde, yo soy Gema. Y para ti que me escribiste al 813-8190971 pidiéndome un consejo o simple y sencillamente mi no tan humilde opinión, bueno, préstame todos los oídos, los dos que tienes, porque aquí está, lo voy a leer ahora mismo. Este dice: Gema, mi amiga me dejó de hablar desde que empecé a seguir a su nuevo novio en Instagram. Ya empezamos mal. Pero él me siguió primero y yo solo lo seguí de vuelta. Creo que se está portando muy inmadura y no sé cómo hacerla entender. Elimínalo de tus seguidores y déjalo de seguir tú también. Mira, si a ella le molesta, déjame te explico. Hay una regla entre mujeres no escrita. Y aclaro que esta regla tiene sus excepciones. Pero esta regla dice que nosotras, las damas bellas, especialmente las que nos reunimos de 3 a 7 en el party de la tarde todos los días, nunca, jamás de los never, seguimos a los novios, esposos o exes de nuestras amigas.
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0: 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Rampa de acceso cerrada en San Petersburg. Te estoy hablando de la rampa de entrada de la 54 Avenida Norte, sentido oeste, desde la I-275, sentido sur. 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

0: El nuevo Sol 97.1, el líder en variedad y diversión en Tampa. Yo soy Gema. Oye, tengo para ti boletos para Adventure Island. Te los voy a estar regalando durante esta, antes de que se termine la hora, te los voy a regalar. Así que si la cosa estaba buena, bueno, ¿qué crees? Se va a poner muchísimo mejor. Y te cuento que la bellísima Karol G ahora es portada de nueva revista. Te tengo los detalles a las 4:50.
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0: El nuevo Sol 97.1, el líder en variedad y diversión en Tampa. Este es el Party de la Tarde con tus boletos para Adventure Island. Te los voy a estar regalando literalmente ya en la próxima media hora, ¿ok? Así que quédate conmigo. Y te cuento que Karol G está conquistando nuevos espacios y ahora es la protagonista de la portada de la prestigiosa revista Elle, donde muestra una faceta muy íntima y habla sobre su nueva etapa artística, pero eso no fue todo, porque durante la sesión de fotos ella sorprendió a sus seguidores con una divertida broma que le hizo a Becky G, que terminó literalmente entre risas cada una con la otra, y esto se convirtió literalmente en viral. Debes de ver ahí el videito donde te puedes carcajear tú también de la risa, porque literalmente no se lo esperaba. Así que si no has visto ese video viral donde le hace esta bromita a su gran amiga Becky G, ve a verlo, porque pues obviamente está muy interesante. Y para los que están viendo el partido en estos momentos, al menos de que yo esté ahorita mal porque me estoy tratando de actualizar, pero Inglaterra lleva 1 y Argentina lleva 1. O sea, hay un empate en estos momentos entre ellos. Y hasta el momento, pues lo que se puede saber y lo que se ha visto es que Argentina está dominando. ¡Ay, no! ¡Ya 2! ¡Ya está ganando! En lo que estoy hablando, Argentina metió gol. Argentina está ganando en estos momentos 2-1. Pero todavía estamos, bueno, no, ya estamos en el segundo tiempo. Ya casi se define esto. ¿Puede ser que Argentina se vaya ya al Mundial con España? Ya eso está a punto de terminarse.
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0: Nuevo Sol 97.1, el líder en variedad y diversión en Tampa. Yo soy Gem, este es el party de la tarde, dándote la bienvenida con 92 grados allá afuera, bastante caliente. Oye, si ganaste boletos para Noches de Despecho con Melina León, que es el privado en vivo que tenemos literalmente ya a 2 semanas en el Seminole Hard Rock Hotel y Casino Tampa, puedes venir por tus boletos, no tienes que esperar el email. Puedes llegar por ellos de lunes a viernes antes de las 5 de la tarde, ¿ok? Aquí ya los tenemos, así que te los queremos entregar pues para que ya los tengas y puedas, no se te complique la llegada hacia el concierto. Lo que sí está ocurriendo ahora mismo son tus boletos para Adventure Island. Te los voy a regalar a las 5 con 15 minutos.
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0: El nuevo son 97.1. El líder en variedad y diversión en Tampa es desde el par de la tarde. Yo soy Gema con tus boletos para Adventure Island. Márcame al 813-8190971 y dime, Gema, tengo calor. Cuando yo te diga aló, lo primero que tienes que decirme es, Gema, tengo calor. Así de fácil te ganas este par de boletos. 813-8190971. Si no me dices, Gema, tengo calor, voy a tener que colgar y tomar la siguiente llamada, ¿ok? Así de fácil te los vas a ganar. 813-8190971.
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1: Gema, tengo calor.
0: Ay, tan linda. ¿Con quién hablo?
1: Está muy caliente. Ángela.
0: ¿Cómo?
1: Ángela.
0: Ángela, entonces te lo resuelvo. Te vas para Adventure Island.
1: Ay, qué rico. Echando un chapuzón con la familia.
0: Claro que sí. Dime cuál party te lleva.
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0: El nuevo Sol 97.1, el líder en variedad y diversión en Tampa. Es el par de la tarde. Yo soy Gema, estoy en vivo a través de nuestra cuenta de TikTok, el Sol 971 FM. Sol se escribe con Z. También estoy en vivo en la aplicación La Música, por si te quieres conectar por cualquiera de los dos lugares. Tengo para ti boletos para Melina León, que son Noches de Despecho, donde tú vas a poder cantar con los DJs que van a estar tocando música de completo dolor por un rato, para nosotros estar desahogándonos, recordando aquel que nos, o aquella, ¿verdad?, que nos lastimó. ¿Quieres ir? Bueno, yo te voy a llevar, los boletos no están a la venta. Ya esto es el 30 de julio, así que te los tienes que ganar ahora mismo. Y si ya te los ganaste, tienes que venir por tus boletos aquí a la emisora ya. No esperes email, no esperes nada, solamente ven para que de una vez los tengas. Es en 2 semanas, ¿ok? Así que ven por ellos. Entre otras cosas, tú sabes que el gobierno está tratando de tener este cuento del cambio de hora 2 veces al año. Que dicho sea de paso, yo soy una de las personas que a mí me incomoda mucho el cambio de hora. Ya sea que la retrasen o que la adelanten, porque yo soy una persona como que de muchas rutinas, entonces yo me acuesto a una hora, me levanto a una hora todos los días. Cuando hay ese cambio de hora, yo me descontrolo. Yo me descontrolo, de verdad, psicológicamente. Ese cambio es ahorita, para mí sí me afecta. Pues resulta que la Cámara de Representantes de Estados Unidos ya aprobó la Ley de Protección de la Luz Solar. Esto es una legislación que pondría, esto podría poner fin a este cambio de 2 horas 2 veces por año, lo cual yo absolutamente lo apoyo y me imagino que algunas otras personas también lo han de estar apoyando, obviamente, porque ya pasó. Bueno, este proyecto fue respaldado con 308 votos a favor y solamente 117 votos en contra. Esta votación fue una votación bipartidista que ahora se traslada a la decisión del Senado. O sea que ahora sí es donde ya la decisión definitiva está puesta en la mesa. No sé cuándo va a ser esto, ¿verdad? Porque no hay una fecha exacta, pero esto tiene que ya avanzar, porque esto comenzó, o esta iniciativa fue introducida desde enero del 2025 por el representante Bernie Pakerman, algo así, un republicano de Florida, que era el primero que estaba más interesado en que se hiciera este cambio, y esto fue con el impulso de otro representante de nombre Gus, pero los apellidos ni los voy a intentar pronunciar, chicos, o sea, no los puedo ni pronunciar. Pero bueno, la cosa es que aquí en Florida empezó esta iniciativa y ahora la quieren hacer a nivel, pues yo me imagino que ya, o sea, debería de ser nacional completamente ya, por todo Estados Unidos ya de una.
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0: El nuevo Sol 97.1, el líder en variedad y diversión en Tampa. 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Y así de fácil te llevo. 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

0: 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Aló, ¿con quién hablo?
1: 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Gemma, quédame.
0: Jessica, oye, entonces nos vamos a ver a Melina. ¿Cuál party te invita?
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2: 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Hay obras viales de larga duración en Hillsboro en la I-4 sentido oeste hacia la I-275 sentido norte y sur. ¿Quieres ahorrar hasta la mitad en tu seguro de auto? 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
1: 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Con cuidado que hay un accidente, dos carriles derechos bloqueados en la I-275 sentido norte a la altura de la I-4 salida 45B. 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

mi nombre es Yasmín Rodríguez de Port Richey y estoy siempre pegada al Nuevo Sol 97.1 y el Party de la Tarde con Gemma.

97.1, el líder en variedad y diversión en Tampa. Yo soy Gema. Recuerda que la Cámara de Comercio Hispana de Tampa Bay te está invitando a su Back to School este próximo miércoles 22 de julio de 5 a 7 de la tarde. Esto va a ser en el 8201 West Waters Avenue. Esto es en Tampa, ¿ok? Así que ahí vas a recibir mochilas, útiles escolares y recursos para tus hijos para su regreso a escuela. Ya llegó Yuglenis.

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17: Te lo dice el conejo malo Bad Bunny. 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

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Feliz miércoles, ombliguito de semana. Por aquí, Yuglenis Torres. Estoy lista para acompañarte hasta la medianoche. Te voy a poner a bailar con la mejor música y claro que te voy a estar informando de todo lo que está ocurriendo en la Bahía de Tampa. Además, traigo tus boletos para nuestro privado en vivo con Melina León. Ya estamos en conteo regresivo.

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1: Maluma Silvestre. 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

0: 1, Sol 97.1, el líder en variedad y diversión en Tampa. Feliz miércoles Tampa Bay, por aquí Juglenis Torres. Y el conejito malo Bad Bunny sigue haciendo historia a nivel mundial. El artista puertorriqueño se convirtió en el primer cantante latino en llenar un estadio en Polonia, logrando un nuevo récord en su carrera internacional y demostrando el alcance global de la música latina. Bravo por Benito.
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Feliz miércoles, ombliguito de semana, Yuglenis Torres en tu radio. Y ya llegó tu parte favorita. Tú sabes que a mí me encanta escucharte, saber que estás allí, complacerte. Así que si quieres dejar un mensajito, pedirme algún tema en específico, solo tienes que comunicarte al 813-819-0971.

0: 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Feliz miércoles, ombliguito de semana por aquí, Juglenis Torres, acompañándote hasta la medianoche. Y oye, te cuento que Meta está enfrentando una demanda presentada por 26 ex empleados que aseguran haber sido seleccionados para despido mediante sistemas de inteligencia artificial. La queja alega que la empresa discriminó a trabajadores que tomaron licencias de maternidad, permisos parentales y ausencias médicas, violando leyes laborales.
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